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5: 7 de la noche, 16 minutos, 7:16. Popayán FM es la radio de todos. No lo decimos nosotros, lo dice la gente, porque cada día más y más personas van llegando a la sintonía de Popayán FM 105.1, la radio de todos. Una noticia muy importante se dio a conocer el día de hoy desde la Policía Metropolitana de Popayán y la Secretaría de Gobierno y Participación Comunitaria. El golpe a las redes de las disidencias en la Panamericana,

0: Catriz, de 30 años de edad. Ambos deberán responder por delitos de alta gravedad, entre ellos secuestro simple agravado, tentativa de homicidio, hurto calificado y tráfico o porte ilegal de armas de fuego y de uso restringido de las Fuerzas Armadas. Entre ambos procesados suman 12 anotaciones en el sistema SPOA por homicidio, secuestro y hurto, confirmado su perfil de alta peligrosidad. De acuerdo con las investigaciones, la estructura criminal se especializaba en el hurto violento de camionetas de alta gama y vehículos de carga sobre las principales corredores viales del departamento del Cauca, especialmente en la vía panamericana. También les queremos contar que los automotores robados eran posteriormente comercializados y entregados a las disidencias de la FARC. A esta red se le atribuyen hechos de gran impacto regional, como el atraco a un camión cargado con café entre Timbío y Popayán, así como su presunta participación en el atentado contra el senador Temístocles Ortega, ocurrido en noviembre del 2025. Pero escuchemos las palabras del coronel Henry Eduardo Ávila López, comandante de la Policía Metropolitana, sobre estos importantes resultados en la ciudad de Popayán.
1: Un caso muy importante es la continuación de nuestra operación Némesis, aquella operación que hicimos tal vez el mes pasado, que la estructura que estaba bajo el mando de este tipo, alias Caquetá, dedicados al hurto de vehículos de alta gama en la vía panamericana. También tenía que ver con el asesinato de uno de nuestros sargentos del ejército en esa misma vía, al intento de hurtarle su vehículo. El tipo es agredido y muere ahí en el sitio. Afortunadamente, pues capturamos otros dos integrantes de esta organización criminal, todos vinculados con el mismo tema, un outsourcing criminal con estructuras de la guerrilla del sector. Con estas últimas dos capturas que se logran, fueron 8 en total, todos quedaron, digamos, con medida intramural. Afortunadamente los pudimos apartar de la calle donde estaban causando tanto daño. De esta estructura estamos ya considerando que ya esta estructura prácticamente ha desaparecido, este outsourcing criminal, pero igual continúan las investigaciones.
0: Ahí está pues la información hasta ahora con Popayán FM 105.1, la radio de todos. Información hasta ahora para todos ustedes en Popayán FM, la radio de todos. Llega por acá la música de Rubén Blades. Esta canción se llama Plástico. 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
4: 7 de la noche, 27 minutos. A esta hora un saludo muy especial para Edinson Guzmán, reportando sintonías del barrio San José, y quien saluda a su hija Dayana Guzmán en España. Un saludo muy especial para ella. 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

0: 7:35, 7:35, mucha atención porque la noticia del día: Popayán fortalece su capacidad de respuesta frente a dos de las principales causas de muerte con la creación de la red municipal para la atención del accidente cerebrovascular y el infarto agudo del miocardio. La articulación entre las instituciones de salud permitirá brindar una atención más oportuna y coordinada, acercando a los ciudadanos una ruta de atención que puede marcar la diferencia cuando cada segundo cuenta. Pero escuchemos a Valentina Restrepo, comunicadora social de la oficina de prensa de la Alcaldía Municipal, quien nos cuenta más detalles sobre la noticia del día.
1: Dio un paso histórico para proteger la vida de sus ciudadanos. Con el lanzamiento de la resolución que crea la Red Municipal para la atención del accidente cerebrovascular y el infarto agudo de miocardio, esta estrategia articulará a los actores del sistema de salud para fortalecer la atención oportuna, porque reconocer los síntomas y actuar a tiempo puede marcar la diferencia entre la vida y la muerte. Conozcamos los detalles.
2: Hoy Popayán marca un hito en la historia, en donde vamos a tratar las dos principales causas de muerte. En esta resolución nos unimos todos en equipo para salvar vidas, para que todas las personas que hoy nos están escuchando tengan una oportunidad de tratamiento, puedan abrazar a su familia, puedan volver a sonreír y sobre todo puedan seguir viviendo.
3: En esa ruta lo estamos enmarcando para fortalecer, y más aún cuando tenemos un municipio que tiene tanta zona rural y que también hay una caracterización y una referenciación idónea de estos pacientes, e ir un poco más allá para saber también cuál es el medicamento, los medicamentos que ellos están consumiendo.
4: A través de esta resolución vamos a poder atender a estos pacientes en nuestro hospital y vamos a poder brindarles, como siempre, la mejor atención con los mejores recursos, y estamos completamente comprometidos y entregados a esta labor, que es poder mejorar todo lo que es respecto a la salud cardiovascular aquí en nuestro departamento.
0: Ahí está, pues, información importante hasta ahora con Popayán FM 105.1, la radio de todos, la noticia del día a través de la radio de todos. Escuchas Popayán FM 737, llega por acá Roberto Lugo con Balada para una mujer enamorada.

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9: Muy buenos días a los oyentes de Popayán FM 105.1. ¿Cómo están? Espero que la estén pasando muy bien, que en este inicio de día sea muy positivo, que hoy nos levantemos con las mejores energías para afrontar este nuevo día, este nuevo reto que nos pone la vida para hacer cosas buenas, para hacer el bien, para llenarnos de satisfacción cada uno de nosotros. Es un nuevo día, es un nuevo amanecer en este ya miércoles 29 de julio del año 2026, el último miércoles de este mes número 7. Ya el próximo sábado vamos a estar estrenando un nuevo mes, el mes de las cometas, el mes de agosto. ¿Quién lo creyera? Ya estamos a puertas del mes número 8. La temperatura hasta ahora en la capital del departamento del Cauca es de 16 grados Celsius. El cielo está mayormente nublado, la humedad está en el 82%. El viento está soplando a 2 kilómetros por hora. La máxima temperatura que vamos a tener el día de hoy va a ser 26 grados Celsius. Alrededor de la 1 de la tarde sería esa mayor temperatura y no se esperan lluvias sobre la capital del departamento del Cauca y sus alrededores. Seguimos viviendo el tiempo seco, temporada seca por estos días, así que ya les vamos a estar hablando también de las recomendaciones que tenemos para todos ustedes en estos días de temporada seca. Por ahora, el saludo también de nuestros compañeros, el doctor Julio Fernando Rivera. Doc, ¿qué tal? Buenos días, ¿cómo amanecen?
10: Muy buenos días, mi estimado Leonardo. Bien, gracias a Dios. Aquí, como siempre, saludándolos y compartiendo con ustedes, con usted, Leonardo, con Oscar, con nuestros queridos oyentes, esta emisión del Magazine Alianza Informativa. Un placer compartir con ustedes estas noticias, con las cuales lo que buscamos es brindarles los insumos necesarios para que se formen su propia opinión. Bueno, hace poquito salían memes, ya viene julio, ahora tienen que salir memes, ya se va julio y llega, como dijo usted, el mes de las cometas, Leo.
9: Así es, el mes de las cometas, de bien dico, y que ojalá no sea tan dura la temporada seca. Y bueno, agosto, que siempre ha sido de escasas lluvias, y vendrá el mes de septiembre, que ya viene el fenómeno del Niño con todo.
10: Oiga, si dicen mes de las cometas es porque hay bastante viento, ¿cierto? ¿Será que ese viento va a llevar más lejos las cenizas del volcán Purace?
9: Claro que sí, doctor Julio Fernando. Eso va a afectar las cenizas del volcán si sigue activo, ¿no? Vamos a ver cómo se comporta durante estos días la cadena volcánica de los Coconucos, que ha estado afectando pues el tránsito aéreo, la navegabilidad y el servicio aéreo de aterrizaje y decolaje de los aviones aquí en nuestra ciudad de Popayán. Ya estaremos hablando sobre eso en este día, en este miércoles 29 de julio. Recuerden, el pico y placa para el día de hoy: no podrán circular carros y motocicletas particulares que sus placas terminen en 3 y 4. 3 y 4 es el pico y placa para el día de hoy, desde las 7 de la mañana hasta las 8 de la noche, y están ya activas también las cámaras de fotodetección en la ciudad de Popayán, para que no se olviden de no superar los límites de velocidad, siempre tener el SOAT y la tecnomecánica al día, no pasarse los semáforos en rojo, utilizar el casco, es lo que siempre está revisando pues la inteligencia artificial que tiene estas cámaras de fotodetección. A las 6 de la mañana, 9 minutos, buenos días para nuestro compañero Oscar.
11: Muy buen día, Leonardo, el abrazo para usted, para los oyentes de Popayán FM 105.1, la radio de todos en este nuevo día, nuevo amanecer, nueva jornada, miércoles, mitad de semana, que ya estamos muy temprano listos para contarles lo que ha pasado en Popayán y el departamento del Cauca. Un amanecer frío en la capital del departamento, una luna majestuosa hacia el oriente del municipio de Popayán. Ya se comparten varias fotografías de la imponente luna que se puede observar a esta hora aquí en la capital del departamento.
9: Bueno, estamos en casi luna llena, así que ahí estamos con la luna desde ayer, que estaba gigantesca, ¿no? Y hoy amaneció pues como un bombillito, alumbrando bastante. Muy bien, ahí están entonces los fenómenos naturales que nos acompañan por estos días. 6 de la mañana, 10 minutos, aquí están nuestros titulares.
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9: A las 6 de la mañana, 10 minutos, contarles a nuestros oyentes que en el barrio Samuel Silverio, en la comuna 6 de nuestra ciudad de Popayán, la Policía Nacional, junto al Gaula Militar y la Fiscalía, capturaron a alias Ojón y alias Cicatriz, presuntos integrantes de un grupo delincuencial común organizado en el servicio de las disidencias de las FARC. Estos personajes pues suman 12 anotaciones por homicidio, secuestro y hurto. Se dedicaban al robo violento de camionetas y camiones en la vía panamericana para poderlas entregar a las disidencias que operan en este sector del departamento del Cauca.
10: Por una amplia mayoría de 117 votos a favor y 7 en contra, la plenaria de la Cámara de Representantes aprobó la proposición presentada por la congresista Carol Borda del Partido Salvación Nacional para autorizar el traslado del legislativo a la ciudad de Cali a fin de permitir la posesión del presidente electo Abelardo del Espriella y el 7 de agosto en la capital del Valle. Vamos a llevar un mensaje de descentralización y de recuperación de territorio, manifestó la señora Borda, quien agregó que luego de la posesión se hará un homenaje a las fuerzas militares, seguramente en la base aérea Marco Fidel Suárez. La bancada del Pacto Histórico, integrada por 42 representantes a la Cámara, argumentó que trasladar los actos protocolarios a otra ciudad costará una alta suma de dinero, y al momento de la votación se retiraron del recinto.
11: Ya están en en Popayán los cuatro uniformados de la policía que fueron ubicados luego de permanecer desaparecidos más de 24 horas en el Cerro Santana, en el Tambo Cauca.
12: La alcaldía de Popayán, junto a la secretaría o la Secretaría de Salud Municipal, ha oficializado la creación de la red municipal para la atención del accidente cerebrovascular llamado el ACV y del infarto de agudo miocardio, el IAN. Con este lanzamiento de lo que se ha hecho, pues se inicia una estrategia orientada a estandarizar los procesos asistenciales, articular a los actores del sistema de salud y optimizar los tiempos de respuesta ante cualquier eventualidad de un ciudadano.
10: La senadora María Clara Posada del Centro Democrático radicó ante el Consejo de Estado una demanda de nulidad parcial contra los artículos 4 y 5 del decreto 802 de 2026, argumentando que el gobierno nacional de Gustavo Petro pretende utilizar la declaratoria de emergencia económica para mover el presupuesto general de la nación sin pasar por el Congreso. La citada congresista pidió también al alto tribunal la aplicación de una medida cautelar para que se suspenda la aplicación de la misma mientras se aclaran ciertas situaciones.
11: La Policía Metropolitana de Popayán con la Fiscalía General capturaron a, escuche bien, el doctor Julio, alias Gamboa y alias Mediarres. Por el delito de homicidio y hurto agravado aquí en Popayán. Son señalados del homicidio de un hombre en medio del robo de su vehículo en el sector de Cajete.
12: Son las 6 de la mañana, 13 minutos. El día de hoy, a partir de las 11 de la mañana, las comunidades del municipio de Timbío se van a reunir en el parque principal de esta localidad para la gran movilización por la vida, la libertad y la paz. Una marcha que va a recorrer las calles locales para rechazar el secuestro en el departamento del Cauca y exigir la liberación inmediata de Luz Bolivia Guevara, Sonia Sarmiento, Luis Alfredo Hermosa y demás secuestrados que se encuentran en nuestro departamento del Cauca, uniendo voces en solidaridad con sus familias.
10: Tras las declaraciones de la gerente del Fondo de Adecuación, Angie Rodríguez, acerca de comentarios que había escuchado en el sentido de que el coronel Oscar Dávila no se suicidó luego de los hechos relacionados con las interceptaciones telefónicas a Marelvis Mesa y Fabiola Perea, ex trabajadoras de la casa de la exdirectora del DAFE, Laura Sarabia, el abogado penalista Miguel Ángel del Río negó cualquier relación con esos hechos y por el contrario manifestó que fue él quien denunció la injerencia de funcionarios de la Fiscalía que habrían estado presionando al coronel Dávila para que involucrara a personal del gobierno nacional en los sucesos antes mencionados y que eso pudo haberlo llevado a tomar esa fatal decisión.
11: Nuevo hecho de inseguridad en la vía panamericana entre Popayán y Cali. Delincuentes intentaron asaltar un tractocamión. Todo quedó registrado en video.
12: Son las 6 de la mañana, 15 minutos. Integrantes de la Policía Nacional capturaron en Popayán a un hombre conocido como alias Vegeta, requerido para cumplir una condena de 21 meses de prisión por el delito de hurto calificado y agravado.
11: También la Policía Metropolitana de Popayán capturó a una mujer de 25 años de edad, señalada de ser la principal expendedora de droga sintética en el norte de la capital.
12: La alcaldía de Popayán, a través de la Secretaría de Infraestructura y del Programa de Supervisión a Servicios Públicos, realizó la mesa mensual del seguimiento y control a la empresa Urbacer para verificar el cumplimiento de los compromisos establecidos tras la contingencia sanitaria registrada semanas atrás.
11: Y la Fiscalía General de la Nación confirmó que a la cárcel fueron enviados tres presuntos integrantes del Frente Carlos Patiño, señalados de adelantar actividades que permitieron la ejecución del atentado terrorista el pasado 25 de abril en contra del cantón militar José Hilario López.
12: Estas y más informaciones vamos a estarlas desarrollando en esta mañana informativa a través de Popayán FM.
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12: 6 de la mañana, 17 minutos. Estamos en el magazine Alianza Informativa a través de Popayán FM 105.1, que es la radio de todos. En este inicio del miércoles 29 de julio, poco a poco va terminando el mes número 7 de este año 2026. Bueno, Oscar, ayer estábamos reseñando la historia de lo que fue la buena noticia de que pues unos policías que estaban extraviados en inmediaciones del Cerro Santa Ana, en la zona rural del municipio del Tambo, cuando estaban buscando un dron institucional que había caído, pues habían perdido la comunicación con sus compañeros y bueno, desde el domingo anterior se habían iniciado los protocolos de búsqueda y afortunadamente pues los uniformados que fueron encontrados gracias a la ayuda de la población de ese sector, pues fueron encontrados. ¿Cómo fue la historia, Oscar?
11: Sí, señor, y ya están aquí en Popayán el mayor Andrés Felipe Sánchez y los patrulleros Kevin Enrique Jiménez, Juan David Peña y Franklin Snyder Moreno, quienes se fueron encontrados sanos y salvos, pero pues con señales de deshidratación el día de ayer en horas de la mañana por parte de uniformados del Grupo de Operaciones Especiales GOES del Departamento de Policía Cauca. Los uniformados se encontraban en una zona de difícil acceso y afirman que se habían quedado sin algún tipo de comunicación y también sin alimento luego de adelantar la búsqueda de un dron institucional con el cual adelantaban un monitoreo sobre varias camionetas que se movilizaban por el sector de Santana de manera sospechosa. Ya los uniformados inicialmente fueron llevados a un punto fijo, a un punto seguro, hasta donde llegó un helicóptero de la Policía Nacional, Leonardo, que los logró trasladar a la capital del departamento, donde de inmediato recibieron atención médica. Hay que indicar pues que, como lo indicábamos, presentan señales de deshidratación y ya pues, pero la buena noticia es que ya se encuentran sanos y salvos aquí en la capital del departamento.
12: Bueno, y resaltar que esta labor que se hizo con las diferentes medidas de seguridad que se hicieron, pues tuvo la colaboración de habitantes del corregimiento de Ortega que participaron en las tareas de búsqueda de estos integrantes de la Policía Nacional declarados como extraviados. La población civil pues apoyó el desplazamiento por esos terrenos que pues son muy difícil de acceso y se hicieron pues labores coordinadas entre los comuneros y las instituciones que permitieron pues la localización de estos uniformados. Estuvieron más de 36 horas sin contacto en la zona, pero afortunadamente pues están sanos y salvos y es lo que se ha conocido.
11: Y hay un mensaje por parte del director de la policía, Leonardo, general William Osvaldo Rincón, quien pues aparte de confirmar la buena noticia de que fueron encontrados ya sanos y salvos los uniformados de la policía que hacían parte del puesto de policía de Santana, dice lo siguiente: en nombre de la Policía Nacional expresamos nuestro más sincero agradecimiento a los 11 habitantes del corregimiento de Ortega, municipio de Cajibío, que con solidaridad y valentía se unieron desde el primer momento a la búsqueda de nuestros 4 policías desaparecidos en una zona de difícil acceso. También reconoce el alto oficial el trabajo del cuerpo de bomberos, los equipos caninos y las capacidades oficiales desplegadas que fueron fundamentales para lograr la ubicación y rescate del mayor y los 3 patrulleros.
12: Muy bien, ahí está. 6 de la mañana, 21 minutos. Estamos en el magazine Alianza Informativa a través de Popayán FM 105.1, que es la radio de todos. Hay una buena noticia porque la alcaldía de Popayán, a través de la Secretaría de Salud Municipal, ha oficializado la creación de la red municipal para la atención del accidente cerebrovascular, lo que conocemos como el ACV, y del infarto de agudo miocardio, el IAN, con el lanzamiento de lo que sería pues una resolución Revolución, en la cual pues es un evento que se realizó en el Teatro Municipal Guillermo Valencia, y es una estrategia que se inicia para estandarizar los procesos asistenciales, articular a los actores del sistema de salud y optimizar los tiempos de respuesta, con el propósito de mejorar los desenlaces clínicos, reducir la mortalidad evitable y disminuir la discapacidad asociada a esas patologías en lo que se llama tiempos dependientes. Hablamos con el alcalde de nuestra ciudad de Popayán, Juan Carlos Muñoz, y destacó la urgencia de atender esta problemática de salud pública que se vive en nuestra ciudad, para que los que sufren esta enfermedad en algún momento pues puedan ser atendidos en el menor tiempo posible. Eso nos dijo el alcalde de nuestra ciudad de Popayán, Juan Carlos Muñoz.
16: Bueno, esos son los indicadores más altos en tema de muertes a nivel, no solamente a nivel de Popayán, sino a nivel del país. Y sensibles a ese llamado, es por eso que hemos articulado con todas las dependencias, la Secretaría Departamental del Cauca, la Secretaría Departamental del municipio de Popayán, el Hospital San José, llamando a que los profesionales y también la S Popayán, que es la atención primaria en salud, para atender con idoneidad, atender con humanismo a las personas y a los pacientes que sufren de diabetes, que son hipertensos, que sufren de POC, para evitar que escalonen y tengan un accidente cardiovascular. En esa ruta nos estamos enmarcando para fortalecer, y más aún cuando tenemos un municipio que tiene tanta zona rural. Son 79 veredas, 23 corregimientos, a lo cual también le agradecemos al señor gobernador, a la Secretaría Departamental de Salud del Cauca, la entrega del vehículo que nos hacen para atención en esas zonas tan lejanas, de un equipamiento con un vehículo que va a atender dignamente en esas zonas lejanas a las personas en atención primaria en salud. Pues vamos a articular y hacer un llamado, mucha publicidad, mucha sensibilidad, además que lo estamos haciendo articuladamente, llamando a los líderes de diferentes comunas, y que esos líderes

0: hacerles una atención idónea, cercana, humana a estos pacientes aquí en la ciudad de Popayán.
1: También dialogamos con la Secretaria de Salud Municipal, María Fernanda Muñoz Ardila, y destacó pues lo que es esta iniciativa que pues va a beneficiar a muchos payaneses aquí en la capital del departamento del Cauca.
2: Desde la Secretaría Municipal de Salud estamos liderando hoy la resolución de la ruta de accidente cardiovascular e infarto agudo de miocardio de Popayán. Estamos haciendo historia porque es el primer municipio que adopta una resolución para garantizarle la oportunidad de atención a nuestros pacientes de la ciudad de Popayán y del departamento del Cauca que lleguen y que puedan acceder a una ruta sin límites, a una ruta que no tenga barreras administrativas y que nos garantice esos minutos tan valiosos que tienen estas patologías para su proceso de atención. Agradecerle a nuestro señor alcalde que ha liderado esta política, llevan año y medio trabajando y hoy pues es un hecho que podamos nosotros decirle a la opinión pública que estamos trabajando por ustedes, que estamos llevando no solamente un papel que es una resolución, sino que queremos llevarlo a los territorios, educar para que entre todos podamos construir realmente una ruta que nos garantice una nueva oportunidad de vivir para estos pacientes.
1: Y no solamente es atención, sino también prevención, lo que se trata de hacer con esta iniciativa. También hablamos con Carolina Alfaro, neuróloga vascular y parte de este equipo de trabajo de la Ruta Integral de Atención de Salud en el Cerebro, y esto nos dijo.
2: Hoy queremos salvar vidas desde la ciudad de Popayán. La Secretaría Municipal de Salud, en coordinación con todos los actores del sistema, hoy estamos celebrando la implementación de la resolución de accidentes cerebrovasculares e infartos agudos de miocardio dentro de una red de prestadores, la cual nos va a permitir fortalecer todos los procesos de atención para que nuestros usuarios puedan tener una ruta definida, clara y que responda a esos minutos tan valiosos que tiene cada uno de estos pacientes cuando uno de estos eventos se presenta en su salud. Estamos agradecidos con todas las instituciones que se han vinculado para que esta resolución sea posible. Vamos a tener 6 meses de implementación y esperamos contar con cada uno de ustedes, a la comunidad, decirles que vamos a llegar a las comunidades para que también ustedes puedan conocer, puedan capacitarse y realmente podamos salvar vidas como nosotros queremos en la Secretaría de Salud.
1: Otro de los médicos que estuvo ahí fue el cardiólogo Luis Giraldo, que explicó el impacto profundo que tiene esta red en las familias payanesas y también pues ha hecho un llamado a la prevención comunitaria.
3: Creo que la importancia radica en la relevancia que se le da a la población, en el impacto que logramos llegar a tener sobre los pacientes infartados. No solo es impactar sobre una patología, sino sobre el papá de un hijo, sobre el abuelo de un nieto. Cosas que son importantes, y a través de esta resolución vamos a poder atender a estos pacientes en nuestro hospital y vamos a poder brindarles como siempre la mejor atención con los mejores recursos, y estamos completamente comprometidos y entregados a esta labor que es poder mejorar todo lo que es respecto a la salud cardiovascular aquí en nuestro departamento. Recuerden que el corazón es un órgano que es muy noble y él aguanta mucho, pero la presión arterial elevada no duele, tener el colesterol elevado no duele, fumar tampoco duele, y principalmente tener unos hábitos de vida saludable, que es tan difícil, es la meta y es el objetivo que tenemos que tener en nuestro diario vivir. Con estos 4 factores, si los evitamos, a excepción obviamente del ejercicio, que hay que hacerlo mínimo 30 minutos todos los días o 1 hora al menos 3 veces durante la semana, vamos a poder tener una salud cardiovascular óptima y adecuada.
1: Ahí está, sobre el accidente cerebrovascular, ya sabemos que pues este tipo de enfermedades no avisan el infarto, pero actuar a tiempo hace la diferencia entre la vida y la muerte. Por eso Popayán le está apostando con toda esta red para que pues podamos trabajar y tener hábitos saludables y conocer los síntomas de alerta. También hablamos con Giovanni Aguilar, director del riesgo de la Cruz Roja, y eso nos dijo:
4: la creación de esta red es muy importante porque nos permite articular con todas las

0: instituciones y poder tener una atención a tiempo y adecuada. El mensaje es a que conozcamos un poco sobre los síntomas que este tipo de enfermedades lleva. Si tenemos un conocimiento y sabemos cómo prevenir, pues podemos evitar muertes tempranas.
1: Por eso desde la administración municipal se invita a la ciudadanía a adoptar hábitos de vida saludable y a conocer los síntomas de alerta y sumándose a este gran pacto por el cuidado del corazón y la vida. Muy bien por la Alcaldía Municipal de Popayán, por la Secretaría de Salud y por todos los entes que se han unido para crear esto que es la ruta de atención de accidente cerebrovascular e infarto. 6 de la mañana, 30 minutos. 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
1: Música hecha en Colombia, en Bogotá. Aquí está el grupo Contraste. En los 80s hicieron esta tremenda canción que fuera un hit para esa época. Y la canción se llama Ya no te quieres. 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
4: Son las 6 de la mañana, 36 minutos. Estamos en el magazine Alianza Informativa a través de Popayán FM 105.1, que es la radio de todos. El tejido de defensa de la vida y los derechos humanos está informando a la comunidad en general y a la opinión pública nacional e internacional sobre la declaración de búsqueda zonal, regional y nacional de un adolescente llamado Edward Ruda Pavi, oriundo del territorio de San Francisco, en el municipio de Toribío. Es un joven de 14 años quien fue visto por última vez el pasado 15 de julio en el municipio de Suárez. La ASIN presume que el menor pudo haber sido reclutado por un grupo armado ilegal y pidió la intervención inmediata de las autoridades y organismos de los derechos humanos. Más información a esta hora con Oscar.
5: Hay un nuevo boletín semanal por parte del Servicio Geológico Colombiano frente a la actividad volcánica, o mejor, frente a la actividad de la cadena volcánica Los Coconucos en el oriente del departamento. Dice la entidad que durante la semana comprendida entre el 21 y el 27 de julio continuó registrándose un incremento en la actividad de la cadena volcánica Los Coconucos. Estos eventos continuaron localizándose principalmente bajo el cráter del volcán Puracé a profundidades de menores a 3 kilómetros. También dice que este comportamiento estuvo acompañado por un incremento en el número de emisiones diarias de ceniza y en la altura de las columnas, las cuales alcanzaron valores de hasta 3.500 metros sobre la cima del volcán, la mayor altura registrada en los últimos años en cuanto a emisiones de ceniza por parte del volcán Puracé. Pero también advierte que ha continuado un nivel similar a la sismicidad asociada al fracturamiento de roca, y también advierte que estos eventos localizaron principalmente entre los volcanes Puracé y Piocoyo a profundidades entre 1 y 3 kilómetros, que alcanzaron magnitudes inferiores a 1,4. Finalmente, advierte el Servicio Geológico Colombiano que el nivel de alerta en la cadena volcánica Los Coconucos se mantiene en amarilla.
4: Muy bien, son las 6 de la mañana, 38 minutos. No cayó anoche de ceniza, ¿no, Oscar? Del volcán Puracé.
5: Mire, no hay reporte en el municipio de Popayán en lo que tiene que ver con la caída de ceniza, pero hay unas imágenes de Leonardo tomadas el día de ayer hacia las 6 de la tarde en el sector de La Mina, muy cerca ya de lo que es el cráter del volcán Puracé, pues que dan a conocer que ayer hacia las 6 de la tarde hubo una gran emisión de ceniza por parte de ese volcán, pero no se reporta caída de ceniza en las últimas horas aquí en Popayán, pues conociendo ya lo que pasó el día lunes en la noche, donde cayó bastante ceniza, especialmente en la zona sur y occidente.
4: Bueno, ahí está. Estaremos pendientes y el boletín que dio el Servicio Geológico Colombiano pues reporta lo que hemos vivido en los últimos días y es calcado y no hay cambios en el volcán Puracé. De todos modos, hay que tener mucho cuidado y siempre estar alerta a los medios para que pues estemos informados, y también pues las personas que viven muy cerca del volcán Puracé pues estarnos informando acerca de lo que está sucediendo. 6 de la mañana, 40 minutos. Estamos en el magazine Alianza Informativa, doctor Julio Fernando, y la revista Cambio. muestra un artículo en el que dice de las verdades razones de por qué no se pudo hacer la posesión del presidente electo Abelardo de la Estrella en la ciudad de Popayán. Habla sobre que el Congreso, venir todo el Congreso, representaba un desafío político. El aeropuerto Guillermo León Valencia planteaba uno logístico también, y una fuente de la aeronáutica civil le ha dicho a la revista Cambio que desde semanas atrás había dudas sobre la capacidad que tiene la terminal para soportar una gran cantidad de aviones, el parqueo más que todo de estos aviones, en los cuales pues se esperan que lleguen aviones de Argentina, vengan de Estados Unidos y de otros países de Sudamérica, ¿no? No era fácil el parqueo porque no hay espacio en el aeropuerto de nuestra ciudad de Popayán. La pista sí está para aterrizar aviones 737, el Airbus A320 lo pueden hacer sin ningún inconveniente, pero lo que se ha dicho entonces es que un piloto decía que no basta que un avión pueda aterrizar, sino que hay que revisar la longitud de la pista, el peso de la aeronave que viene de internacionalmente desde otro lado y la cantidad de combustible que transporta. Entonces lo difícil pues para estacionarlo y la capacidad para atender varias operaciones al mismo tiempo. Había unas limitaciones que cobran en relevancia. Por ejemplo, el secretario de Estado Marco Rubio viaja habitualmente en un Boeing C-32A, que es la versión militar del Boeing 757. Sí, un avión muy grande. Es un avión más grande, sí. El de aeropuerto de Popayán puede recibir el 737. Creo que con el 757 habría tenido algún inconveniente. El de Milei, que es un Boeing 757. Y bueno, es muy similar al Airbus A320, ¿no? Y bueno, ahí estaba entonces Bukele, que también anda en un Boeing 757. Y bueno, ahí la única alternativa era que los aviones llegaran y se tuvieran que ir para parquear en la ciudad de Cali, en el aeropuerto de Palmira. También lo que se habla es que habían unas alertas de seguridad para la posesión, y ese mismo problema lo tienen en la ciudad de Cali, ¿no? Porque reportes de equipos de inteligencia señalan que la estructura armada de esta zona del departamento del Cauca pretendían utilizar drones para realizar labores de reconocimiento sobre los escenarios previstos para la transmisión de mando. Esos serían entonces pues los riesgos que se ha tenido de logística aquí en la ciudad de Popayán. Y pues se ha trasladado a la ciudad de Cali, doctor Julio Fernando. Eso sí, pues decirles que allá también los estudiantes de la Universidad Santiago de Cali, que es en el auditorio donde se va a realizar el día 7 de agosto la posesión del presidente, pues ya han dicho que van a convocar a un plantón tras el anuncio de la posesión de Abelardo de la Espriella. Y más o menos pues así va la historia de lo que sería. Pero ayer el Senado votó, doctor Julio Fernando, ¿cómo le fue en esa proposición?
6: La Cámara de Representantes, mi querido Leo.
4: Ah, la pues, Cámara, porque sí, falta señor, el Senado, ¿no?
6: Falta el Senado, ¿sí? la mitad de la decisión está en el Senado ya. Pues hombre, la Cámara de Representantes le fue muy bien al Partido de Salvación Nacional, que a través de Carol Borja, representante a la Cámara, presentó la proposición solicitando autorización para que esa célula legislativa se traslade a la ciudad de Cali a fin de participar en el acto de toma de juramento y posesión del presidente electo Abelardo de la Espriella. La votación fue muy amplia, 117 votos por el sí y 7 votos por el no. Si usted quiere, sumémosle los 42 de los integrantes del pacto histórico que estuvieron durante el debate, pero al momento de la votación se retiraron. 42 más 7 son 49. Entonces podríamos decir tranquilamente que el resultado pudo haber sido no de 117 a 7, sino de 117 a 49. Igualmente, la diferencia pues bastante grande por el sí, y eso puede dar como un indicio de pues cómo se comportarían eventualmente para muchos casos las mayorías en la Cámara de Representantes. La plenaria entonces aprobó ya esta proposición para que se haga la posesión presidencial en la ciudad de Cali, en el arena de la Universidad Santiago de Cali, sobre la calle Quinta con 63. La entrada, el ingreso es una cuadrita más arriba. Por si acaso, mi querido Leo, por si acaso, mi estimado Oscar, 800 parqueaderos tiene el sitio, así es que, pues, si van a asistir y van a ir en su particular, pues vayan haciendo las vuelticas para que les faciliten el parqueo necesario allá en la Universidad Santiago de Cali. Pues mire, la representante de la Cámara, Carol Borja de Salvación Nacional, ha manifestado que, pues, con esto no solamente se cumple con lo necesario como trámite establecido en la Constitución Nacional para que se pueda realizar una sesión plenaria del Congreso de la República fuera de la ciudad de Bogotá, del Capitolio Nacional concretamente, sino que, pues, es un acto a través del cual el presidente electo va a poner en práctica lo que siempre habló de, pues, trasladar el gobierno al territorio, y que además, después del acto protocolario de la toma de juramento y de la posesión, va a hacer un homenaje, como lo había previsto, a las Fuerzas Armadas, probablemente en la base aérea Marco Fidel Suárez. Lo que queda claro ya es que no se va a hacer la posesión en una guarnición militar, así es que ese conflicto que había surgido de mucho tiempo atrás entre el presidente electo y el presidente en ejercicio, porque este último no autorizaba que se realizara en un sitio de ese tipo.
7: Ahí pierde el presidente de la Espriella, ¿no? El pulso.
6: Sí, sí, es una concesión, digamos, tácita, ¿no? No se está diciendo expresamente ya no vamos porque atendemos la gentil solicitud del presidente Gustavo Petro, estamos de acuerdo con él, ¿no? Aceptamos su posición. No se dice nada, se dice, pues, algo diferente. Simplemente se va a realizar el acto en un sitio que no tiene nada que ver con guarnición militar ni cantón militar, en un sitio diferente a esos. Y después de la toma del juramento, pues, obviamente, ahí ya, como jefe supremo de las Fuerzas Armadas, que lo va a hacer el hoy presidente electo, el doctor Abelardo de la Espriella, pues ya podrá hacer lo que tiene planeado, y eso está bien. Pero mire que de esto, pues, surgió otro debate, ¿no? Cada cosa se va solucionando y va generando, pues, ecos, por lo menos. Después de la toma de decisión por 117 votos contra 7, y contemos, pues, los 42 de los que no estuvieron presentes al momento de la votación del pacto histórico, 117-49, podemos decir tranquilamente, hubo pronunciamientos, ¿no? Por un lado, Daniel Briceño, representante del Centro Democrático, dijo, pues, hombre, no hay ninguna excusa valedera para que los amigos del pacto histórico digan que no van a asistir y que no asistan a la posesión presidencial y que se vayan para Barranquilla con el Juan Waldo colombiano, le pusieron así a Iván Cepeda, ¿no? Que se vayan para Barranquilla, se va el Caimán, se va el Caimán, se va para Barranquilla, a un acto de el pacto histórico encabezado por el ex candidato y senador de la República, Iván Cepeda Castro, de, pues, oposición. Se pueden ir para allá con el Juan Waldo colombiano, ha dicho Daniel Briceño, pero entonces, pues, que no cobren ese día de salario y sus prestaciones. Y por otro lado, pues, le ha contestado María Fernanda Carrascal, representante a la Cámara del Pacto Histórico, y ha dicho que ella no tiene ningún problema en pagar lo que le corresponde y que ya pues ha radicado en la Cámara de Representantes una proposición para que los que sí van a ir, los que sí están de acuerdo con que se traslade ese evento para la ciudad de Cali, pues que paguen los pasajes, hospedaje, absolutamente todo lo que tiene que ver con los gastos, porque, pues, lo que va a costar ese evento es un dinero bastante grande que no guarda relación, dice María Fernanda Carrascal, con las propuestas de austeridad que ha hecho el presidente electo Abelardo de la Espriella. Así es que otra polémica que se despierta en torno a los costos de la realización de este evento. Pues Daniel Briceño dice, no, nosotros vamos a cumplir con nuestro deber, ustedes son los que no quieren cumplir con su deber de ir a la posesión. Está dentro de las funciones señaladas en la Constitución Nacional el asistir a la posesión presidencial, y entonces pues ahí surge otra polémica, mi estimado Leo.
7: Bueno, y muchos dicen que pues eso va a ser a puerta cerrada, que no va a estar el pueblo ahí, entonces ¿para qué gastan tanto dinero, no? Ahí
6: pues
7: está.
6: Tiene que ser a puerta cerrada, ¿no? Eso sí, porque pues, por lo que usted decía, ¿no?
7: Por la seguridad.
6: No, ni más faltaba, tiene que ser a puerta cerrada. Puede que haya en las calles, en la calle Quinta puede estar desbordada de gente hasta la Plaza de Toros o más allá, pero pues obviamente el acto sí tiene necesariamente que ser a puerta cerrada por seguridad. Y lo otro que usted decía, las razones por las cuales pues en definitiva no se pudo hacer en Popayán, sí, muchas, múltiples, ¿no? Una de ellas y valederas, lo que usted mencionaba, es que pues la capacidad del aeropuerto Guillermo Valencia pues es limitada, y obviamente con tanta afluencia de personalidades que vendrían a ese evento, pues hombre, era complicado. Yo digo que lastimosamente no se hace en Popayán, porque pues hubiera sido de verdad importante que la capital del departamento del Cauca figurara, ¿no?, en el primer plano nacional e internacional. Pero la llegada de más de 200 congresistas, de jefes de Estado de otros países, de delegaciones diplomáticas de otros países, pues implicaba una cantidad de requisitos a cumplir bastante grandes, y pues también por los motivos de seguridad, y adicionalmente por lo del volcán, que creo que lo del volcán sirvió como para desfogar, ¿no? Como todo lo demás. Entonces dijimos, no, por el volcán. Y pues claro, cuando Oscar lo mencionó el otro día, dijimos, no, pues ahí sí, ese problema no lo puede arreglar nadie sino el volcán. Y resulta que el volcán pues sigue como emitiendo ceniza y nada que hacer. Pero los otros problemas están ahí latentes, y pues inclusive pues Cali tiene también sus compromisos de seguridad. La gobernadora del Valle, diría Francisca Toro, doctor Eder, alcalde de la capital vallecaucana, pues están haciendo todo lo posible para que Cali, al igual que en la COP que se desarrolló hace algún tiempo en la Sultana del Valle, pues tenga la seguridad necesaria, pero no hay duda de que pues es un evento que requiere una logística impresionantemente grande.
7: Muy bien, 6 de la mañana, 52 minutos. 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
7: 6 de la mañana, 53 minutos. En el miércoles llega el conjunto del amor, el conjunto Chaney. La canción se llama Ella Dice. 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
4: Son las 6 de la mañana, 59 minutos, estamos en el magazine Alianza Informativa a través de Popayán FM 105.1. No olviden el pico y placa para hoy miércoles. No podrán circular carros y motos particulares que sus placas terminen en 3 y 4, 3 y 4, desde las 7 de la mañana hasta las 8 de la noche. Contarles a nuestros oyentes de Popayán FM 105.1 que en el barrio Samuel Silverio, comuna 6 de Popayán, la Policía Nacional, el Gaula Militar y la Fiscalía capturaron a alias El Ojón y alias Cicatriz, presuntos integrantes de un grupo delincuencial común organizado al servicio de las disidencias de las FARC. Estos tenían 12 anotaciones por homicidio, secuestro y hurto. Se dedicaban también al robo violento de camionetas y camiones en la Panamericana para entregarlos a las disidencias vinculados al atraco de un camión de café y al atentado al senador Temístocles Ortega en el año 2025. También cayeron otros de otra banda, Oscar, que tenían también unos alias muy particulares.
5: Doctor Julio, cayeron alias Gamboa y alias Mediarres aquí en...
6: Oye, pero muy feo eso de Mediarres. Por lo menos que le diga res completa, o la verdad es que Mediarres.
5: Mediarres y alias en Gamboa, doctor Julio, fueron capturados por parte de la Policía Metropolitana de Popayán, también en un operativo con el CTI de la Fiscalía. Estos dos hombres, alias Gamboa, de 26 años, y alias Mediarres, de 27 años, fueron capturados en el barrio Valencia, los barrios Valencia y La Esmeralda, en la comuna 8. Son señalados o vinculados al asesinato de un hombre el pasado 3 de febrero del año 2026 en la vía entre Popayán y El Tambo, sector de Cajeta. Hay que indicar que en medio, pues, ese lamentable hecho se dio en medio del robo del vehículo de la víctima, quien murió en un centro médico cuando recibía atención. Pero hay que añadir, doctor Julio, mire, que entre los dos capturados presentan 24 investigaciones por delitos como homicidio, acceso carnal violento, lesiones personales, hurto calificado y agravado, receptación, falsedad marcaria y también tráfico de estupefacientes. 24 investigaciones entre estos dos hombres.
6: Oiga, una anécdota, le cuento que hace años, no me voy a preguntar cuántos, estudiando Derecho en la Universidad de San Buenaventura de Cali, pues nos tocaba, como es obvio, prestar el servicio de consultorio jurídico, que además es una buena escuela, es algo muy necesario y establecido en la normatividad de la educación superior. Y cuando íbamos al consultorio de la cárcel de Villanueva, después Villahermosa, atendíamos a los reclusos, a los internos, y uno le llenaba una fichita. Nombre, Pedro, decía. ¿Has tenido entradas anteriores a la cárcel? Pues Pues sí, unitas, ¿cuántas? Póngale 20. ¿Y por qué? Por gansos. ¿Qué es ganso, no? Porque le inventaron casos, ¿no? Pero ¿cuántos decir de verdad? No, pues póngale 20 o 30, yo no me acuerdo que me voy a acordar de... Entonces va como en línea con lo que usted está diciendo, 24 entradas anteriores. Claro, qué barbaridad.
5: 24 investigaciones, 24 anotaciones por varios delitos, un amplio prontuario delictivo el que tenían estos dos hombres, alias Gamboa y alias Emediarres, capturados en el barrio Valencia y también en el barrio La Esmeralda.
4: Son las 7 de la mañana, 3 minutos. Estamos en el magazine Alianza Informativa a través de Popayán FM 105.1, que es la radio de todos. Contarles que la Alcaldía Municipal de Popayán, a través de la Secretaría de Infraestructura y del Programa de Supervisión a Servicios Públicos, pues hizo una mesa mensual de seguimiento y control a las empresas Urbacel para verificar el cumplimiento de los compromisos establecidos tras la contingencia que se presentó semanas atrás, esa contingencia sanitaria, y durante la jornada pues se revisó los avances de las acciones implementadas, los indicadores de prestación de servicios de aseo y de las medidas que permitan responder a las necesidades de la comunidad en materia de recolección, de transporte, de barrido de zonas verdes y la disposición final de los residuos sólidos. Es una labor que se hace como parte de las acciones orientadas por el alcalde Juan Carlos Muñoz para ejercer el control sobre la prestación de los servicios públicos y garantizar el cumplimiento de las obligaciones de la empresa operadora. En este marco, pues la administración municipal mantiene espacios periódicos de evaluación para identificar avances, revisar compromisos y definir medidas que contribuyan a la continuidad del servicio en beneficio pues de la ciudadanía. Hablamos con Freddy Valencia, el contratista de la Secretaría de Infraestructura, y nos habló acerca de esta actividad.
7: Luego de la mesa técnica con Urbacer se revisaron los compromisos adquiridos en la emergencia sanitaria en temas de recolección, transporte, barrido y zonas verdes con el fin de garantizar el buen servicio a la comunidad.
4: Durante esta mesa de trabajo pues se evaluó el estado de los compromisos asumidos luego de esta emergencia sanitaria y se acordó pues la implementación de un plan de choque para el componente de ornamentación. Además, se establecieron acciones para mejorar la comunicación con la comunidad frente a posibles novedades.
8: El día de hoy en las instalaciones de la empresa Urbacer retomamos las reuniones periódicas de supervisión del servicio de aseo, en la cual se le solicitó a Urbacer presentar un plan de choque para la actividad de ornamentación. Este plan va a ser consistente en visitas iniciales conjuntas con la supervisión, seguimiento durante la mejora de la ornamentación y posteriormente tomar las evidencias de cómo quedan los sectores en los cuales se va a hacer la mejora de la ornamentación. Adicional a ello, y teniendo en cuenta que el parisiga hacia el relleno sanitario Los Picachos continúan por la ejecución de dos obras que están haciendo allá, se les solicitó aprovechar los contactos con los presidentes de las juntas de acción comunal e informar a tiempo estos retardos, que a veces son de 4 o 5 horas, para que no se presenten regueros en las vías públicas.
4: Durante esta mesa de trabajo pues revisaron estas novedades y la idea es que pues siempre que se presenten estas se tenga pues un plan de choque y bueno, ahí está lo que es el sector de Los Picachos, donde se están ejecutando obras y que pues de alguna u otra manera pues pueden verse afectadas, y la Alcaldía de Popayán pues continúa ejerciendo pues un seguimiento permanente del cumplimiento de los compromisos adquiridos por la empresa Urbacer con el propósito de garantizar que la recolección de los residuos sólidos se realice en los horarios establecidos y que se ejecuten de manera oportuna las demás actividades y acuerdos pactados, velando pues por la adecuada prestación del servicio de aseo, priorizando el bienestar de la salud pública y la calidad de la vida de los payaneses. 7 de la mañana, 6 minutos, esto es el magazine Alianza Informativa.
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4: 7 de la mañana, 7 minutos. Estamos en el magazine Alianza Informativa a través de Popayán FM 105.1. El termómetro está marcando los 17 grados Celsius. La máxima temperatura que vamos a tener en el día de hoy va a ser 27 grados Celsius alrededor de la 1 de la tarde. Doctor Julio Fernando, hablemos de lo que ha dicho la senadora María Clara Posada. Ella pertenece al Partido Centro Democrático y ha radicado formalmente ante el Consejo de Estado una demanda de nulidad parcial contra los artículos 4 y 5, un decreto llamado el 802 del 2026, donde el gobierno del presidente Gustavo Petro expidió este para declarar la situación de desastre de carácter nacional por un término de 12 meses, amparado en el riesgo y daños previstos ante la ocurrencia del fenómeno del Niño. ¿Qué es lo que está reclamando la senadora, doctor Julio Fernando?
6: Pues a ver, mi estimado Leonardo, la senadora María Clara Posada, efectivamente, como usted lo dice, el Centro Democrático, ha radicado ya ante el Consejo de Estado una demanda de nulidad parcial contra dos artículos del decreto que usted cita, el 802 de 2026, y ha manifestado que esa norma establecida por el Gobierno Nacional, por el Ejecutivo, pretende utilizar el mecanismo de la emergencia económica para mover el presupuesto general de la Nación sin pasar por el Congreso, como quien dice, saltándose el Congreso de la República. Y pues esta congresista ha pedido igualmente en esa demanda de nulidad instaurada ante el Consejo de Estado la aplicación de una medida cautelar tendiente a suspender la aplicación de la medida mientras se define de fondo el proceso. Pero recordemos que la emergencia económica es un mecanismo establecido en el artículo 215 de la Constitución Nacional para casos muy especiales en los cuales se esté viendo afectado el orden económico, social o ecológico del país, y permite precisamente que el Ejecutivo, por razones de urgencia, ¿no?, dicte decretos con fuerza de ley, reemplazando, por así decirlo, las leyes del Congreso de la República. O sea, pues con todo respeto, pensamos que en principio, ¿no?, pues la doctora María Clara Posada, del Centro Democrático, no está como muy enfocada al decir que pues aquí se está pasando al Congreso por encima, porque la verdad es que el mecanismo lo establece la Constitución Nacional, obviamente para unos casos específicos, ¿no? Y ella habla de que hay situaciones que no están consolidadas, pero el artículo 215 habla de hechos concretos y de situaciones no solo que ya hayan vulnerado, ¿no?, el orden económico, social o ecológico, sino que amenacen, ¿no?, con perturbarlo, ¿no?, y que también amenacen con extenderlo. Entonces allí pues el gobierno se podría amparar en lo que establece el artículo 215 de la Constitución Nacional para decir estamos obrando de conformidad con la Carta Magna. Y pues no es solo este decreto el que ha demandado otro, y hay dos demandas de esta senadora del Centro Democrático por decretos dictados por el gobierno en uso de la figura de la emergencia económica. Vamos a ver qué decisión toma el Consejo de Estado, por lo menos en cuanto a las medidas cautelares que está solicitando esta congresista. De otra parte, pues digamos que estos decretos pueden ser también estudiados de manera inmediata por el Congreso de la República, que obviamente después de su análisis puede derogarlos, ¿no?, si lo estima conveniente, y además son objeto de estudio inmediato por parte de la Corte Constitucional. Así es que no solamente está el recurso que está utilizando la senadora del Centro Democrático, María Clara Posada, sino también la alternativa de que ella misma, por ejemplo, como congresista, no proponga desde la Cámara de Representantes que se estudie, y obviamente en el Senado también, para ver si derogan ese decreto que tiene fuerza de ley, igual que una ley del Congreso en estos casos excepcionales que hemos mencionado, pues tiene fuerza de ley. Puede pedir que se estudie en el Congreso y lo pueden derogar perfectamente, pero sí puede afectar el presupuesto nacional, claro que sí. Y ahora la Corte Constitucional también estudia de manera automática estos decretos con fuerza legislativa emitidos por el Gobierno Nacional.
4: Bueno, entonces sería como un cheque en blanco que le estaban dando al gobierno, ¿no, doctor Julio?
6: Sí, sí, claro, es un cheque en blanco. El presidente y los ministros deben firmar cada decreto, ¿no? En estas situaciones específicas y excepcionales que perturben o amenacen con perturbar o extender, ¿no?, sus consecuencias en los campos económico, social o ecológico. Es un cheque en blanco, hágale, maestro, pero obviamente ellos tienen una responsabilidad y pues la ley es clara y es fuerte también cuando no se han utilizado estos mecanismos como la emergencia económica para hacer lo que toca, sino que se pretende desviar dineros para algo que no tiene nada que ver con el objetivo mencionado en la emergencia económica. Eso ya será pues materia de estudio, como decimos, tanto en el Consejo de Estado, donde está la demanda, y esperamos que ella, que ha pedido medida cautelar, pues se defina rápido, o el mismo Congreso, que lo estudie ahorita que están ya sesionando, que lo pongan en el orden del día, ¿no? Estudiar este decreto 802 y el otro que ha demandado ya la congresista, para ver si están de acuerdo o no, y lo pueden tumbar perfectamente, lo pueden derogar, pueden decir no hay razón para que se haya dictado ese decreto con fuerza de ley. Y también la Corte Constitucional obviamente tiene el conocimiento y puede pronunciarse sobre el particular.
4: Son las 7 de la mañana, 13 minutos, estamos en el Magazine Alianza Informativa a través de Popayán FM.
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4: Salsita colombiana en el día de hoy, en el miércoles. Guayacán Orquesta en algún momento hiciera esto que se llamaba Amor Traicionero. 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
7: Avanza la mañana del miércoles, 7 de la mañana, 21 minutos. Aquí estamos en Popayán FM 105.1, que es la radio de todos. En el día de hoy se van a vivir unas protestas fuera de la Secretaría de Educación del Departamento del Cauca, debido a que integrantes de comunidades afrodescendientes procedentes del municipio de Morales pues han llegado ya en vehículos tipo Chiva para una movilización hacia la sede de la Secretaría de Educación Departamental con el propósito de solicitar de manera formal la designación y la instalación de docentes en las diferentes instituciones educativas de ese municipio y así pues garantizar la atención del servicio educativo de nuestra ciudad. Más información a esta hora, Oscar.
8: Hablemos ahora de movilidad, Leonardo, porque a esta hora pues hay normalidad en la vía panamericana entre Popayán y Cali, lo mismo entre Popayán y Pasto, pero también hay que indicar que se han dado el día de ayer puntualmente hechos de inseguridad en esta misma carretera internacional, en la vía Popayán-Cali, Leonardo, sector de Mandiva, pues quedó registrado en una cámara de un vehículo tipo tractocamión el momento en que delincuentes a bordo de un vehículo particular intentaron asaltar este pesado automotor en el sector de Mandiva, que hace parte de Santander de Quilichao. La rápida reacción por parte del conductor del mismo vehículo de carga evitó que los delincuentes cometieran este nuevo hecho delictivo en la vía panamericana. Y en el sur del departamento, ayer en la tarde, Leonardo, se reportó el hurto de 12 camionetas a la altura de Párraga, en el municipio de Rosas, trayecto entre Popayán y la localidad del Bordo Cauca.
7: Me llama la atención ese video que se ha sido mostrado en las redes sociales, Oscar, porque es un señor camionero, va conduciendo su tractocamión por la vía doble calzada ya Santander de Quilichao, y cuando va apareciendo una camioneta Duster blanca, se le va atravesando y pues hace que, pues para no atropellar a esta camioneta, pues lo que hace el conductor es ir bajando la velocidad, ¿no? Pero parece que era que lo querían atracar. Pero ahí tenía una pericia el conductor, porque él lo que hizo fue detenerse y echar reversa. Y se fue hacia atrás, imagínese, en plena doble calzada, y afortunadamente pues logró evitar de que posiblemente pues lo que iban a hacer era robarle la carga, ¿no? Robar su camión.
8: Sí, señor, para destacar esa pericia del conductor, que apenas se observó que se le atravesó el vehículo donde se movilizaban los delincuentes, reacciona, dan reversa, y hay que indicar, Leonardo, pues que esto ocurre a plena luz del día, donde pues también a esa hora pasaban diferentes vehículos que continuaron su marcha como si nada hubiera pasado.
7: 7:24 minutos, ya han pasado más de 15 días sobre lo que fue el rapto de tres personas, dos adultos mayores en la localidad de Timbío, Luis Alfredo Hermosa, su esposa Luz Bolivia Guevara, y también hay otra empresaria que está secuestrada en el departamento del Cabo, que no lo podemos olvidar, es Sonia Sarmiento. Y por eso pues se han unido familiares, amigos de estos adultos mayores y de esta mujer empresaria, y van a salir a marchar en el día de hoy en la localidad de Timbío por la pronta liberación de estos adultos.

0: 36 años que están desaparecidos, fueron secuestrados el pasado 16 de julio en el barrio 12 de octubre, ahí en la zona urbana del municipio de Timbío. Así que hoy se estaría haciendo entonces esa marcha solidaria por la liberación de estas tres personas a partir de las 11 de la mañana ahí en el parque principal de Timbío.
1: Seguimos hablando de operativos por parte de la Policía Metropolitana de Popayán, que pues ahora reporta la captura de una mujer de 25 años, señalada de ser responsable como una de las principales expendedoras de droga sintética en el norte de Popayán. Fue un operativo por parte de la SIJIN de la Policía Metropolitana con el Grupo de Operaciones Especiales GOES en el barrio San Eduardo, en la comuna 2 de la capital del departamento. Hay que indicar que durante ese allanamiento, los uniformados hallaron 30 dosis de droga conocida como Tusi, con un peso cercano a los 50 gramos. También 5 tarros de ketamina y 3 frascos de fentanilo, sustancia de alto riesgo. Además, se incautaron 320 mil pesos en efectivo y utensilios para empacar y dosificar esta sustancia ilegal. Hay que indicar también que esa mujer delinquía en la comuna 2, en barrios como La Paz, San Eduardo y alrededores, expendiendo, vendiendo droga sintética.
0: La Alcaldía de Popayán, a través de la Secretaría de Cultura y Turismo, participó este fin de semana en la realización del primer Festival de Rock y Otras Artes sobre la Memoria. Es una iniciativa que unió a los jóvenes, a artistas, a colectivos culturales y organizaciones juveniles en la Arcada de la Herrería. Este encuentro promovió la participación ciudadana, el reconocimiento del talento local y la construcción de memoria mediante la música y otras expresiones culturales. Ahí estuvo pues metiendo mano el secretario de Cultura y Turismo, Gabriel Enrique Fernández, donde pues ha destacado que la administración municipal pues acompaña estos escenarios como forma de ampliar las oportunidades para los jóvenes y respaldar la vida cultural o la vida cultural de nuestra ciudad de Popayán. Así que hablamos con Gabriel Enríquez, el secretario de Cultura de nuestra ciudad de Popayán, y esto nos dijo.
2: Hola, les habla Gabriel Enrique Fernández, secretario de Cultura, Turismo y Patrimonio de la ciudad de Popayán. Hoy estamos en el CAE de la Herrería apoyando a los jóvenes, apoyando al Consejo de Juventudes, a la Plataforma de Juventudes, con esta feria tan espectacular que nos han traído. Esto es cultura, esto es turismo, esto es patrimonio. Y estamos celebrando el concierto de rock, patrimonio de rock, memorias del rock, básicamente. Hemos querido, como Secretaría de Cultura y Turismo, gracias al señor alcalde que ha dado toda la confianza en nosotros y ha querido que funcionemos en pro y en beneficio de la juventud y en pro y en beneficio de la cultura, y como el arte, la cultura y la música las llevamos en la sangre, estamos trabajando por ello. La Arcada de la Herrería, los esperamos, jóvenes, vengan, esto es cultura, esto es patrimonio, esto es turismo. Y qué más que disfrutar de esta feria de la juventud y de una buena música.
0: Bueno, y la Feria de la Juventud tuvo programación, incluyó presentaciones de agrupaciones de rock, exponentes del freestyle y otras manifestaciones artísticas que propiciaron el encuentro entre los asistentes, y desde el Consejo Municipal de Juventud y la Plataforma Municipal de Juventud pues lideraron el mercado contracorriente e intercambio. Es un espacio donde jóvenes emprendedores también dieron a conocer sus iniciativas y productos, ampliando las oportunidades para la visualización. También hablamos con Andrés Solarte, que hace parte de la Plataforma de Juventudes de nuestra ciudad de Popayán, y esto nos dijo.
3: Yo, estamos aquí en Popayán haciendo la cultura y haciéndola real. Somos jóvenes que buscan espacio cultural para poder sacar todo el talento que tenemos por explotar.
4: Hola, ¿qué tal? Mi nombre es Andrés Solarte, desde la Plataforma Municipal de Juventud, y para nosotros es un orgullo contar con estos espacios de participación juvenil. Estamos con los emprendimientos contracorriente, con nuestros amigos raperos, con nuestros amigos rockeros, haciendo todo por la juventud.
5: Hola, mi nombre es Exodia Salem, soy organizador de la competencia de freestyle rap llamada Training Day aquí en la ciudad de Popayán. Y nada, pues muchísimas gracias al festival por la invitación, por apoyar la juventud, el talento, esta disciplina tan bonita que es el freestyle rap.
4: Y vamos con Toa, por la cultura de Popayán.
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7:30 a.m. Esto es Popayán FM 105.1. Sale el sol sobre el oriente de nuestra ciudad de Popayán a calentarnos en este miércoles en mitad de semana. Por ahora, desde Venezuela llega la orquesta Bronco.

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entonces usted, cuando de pronto tenga así como un día como medio raro, se canta este corito. De alegría me quiero vestir. Penas, penas, a volar al viento. Quiero ser libre, alegre y feliz. Hoy mi vida linda, que sea uno de sus mejores días. Hoy mi amor hermoso, va a ser un día espectacular. Yo sé que sí. Hay que confiar en el proceso. Uy, amor, confiar a veces es tan difícil, de verdad. De las cosas más complicadas de la existencia es aprender a confiar. Que todo tiene que pasar, todo tiene que ser, todo es perfecto. Y de esa manera, mi amorcito hermoso, pues uno también hacerse como la vida más amena, ¿no creen? Con los buenos días. Hombre, hoy me levanté filosófica, qué pena, ¿no? Ahí me disculparás. Hoy me levanté como muy pensativa de la existencia. Uno tiene sus días, ¿no? Pero para bien. Dice, tanto que uno ha atravesado y mira para atrás y uno dice, uy, increíble todo lo que hemos superado, ¿sí o qué? No sé si les pasa. Y uno a veces mira el pasado y dice, uy, ¿cómo así que no estaban? Uy, no. Salí de ahí. Bendito Dios. Unos buenos días para usted, mi vida linda. Unos buenos días para toda la gente que desde muy temprano se conecta con Popayán FM 105.1, la radio de todos. Unos muy buenos días para todos aquellos que se encuentran al otro lado del charco, en otra ciudad, conectaditos a través de la señal de internet con Popayán FM, la radio de todos que emite desde la ciudad de Popayán. Me encanta el nombre de esta emisora, me fascina. Un nombre precioso, el nombre de Popayán. Popayán FM, la radio de todos. Miren, mi amor hermoso, recorderis para ese pico y placa el día de hoy. En este miércoles, 3 y 4. 3 y 4 es el pico y placa para el día de hoy en la ciudad de Popayán. 3 y 4 para que...

0: Alexa, estamos en confianza. El 300-445-1090, ese es el WhatsApp de la radio de todos, 300-445-1090, ese es nuestro WhatsApp. Amorcito, pasaba a recordarte por si de pronto, ¿no? Digo yo, se te ha olvidado que el día de hoy tenemos una gran jornada de bienestar animal con vacunación. Hay que vacunar al peludo, mi amor. ¿Ya vacunó al peludo? Momento de hacerlo. Desparasitación, corte de uñas, limpieza de oídos, atención médico-veterinaria. Recuerden que es el día de hoy, 29. Dios mío, el tiempo pasa, señor. 29 el día de hoy en Lomas de Granada, en el Polideportivo. Esa es la primera etapa desde las 9 de la mañana. O sea, todavía tiene tiempito de llegar, ¿sí? Tema de vacunación. Saben ustedes que el tema de la vacuna Sound es a partir de los 4 meses, para que lo tengas en cuenta. Si tú sabes, mi amor, que no tienes un angelito de pronto en casa por perrito, que él es traviesillo, que él tiene matamaneja un rabiecita, no se le olvide ponerle el bozal, amor, por favor, porque de pronto, pues claro, está el momento de recibir su chuzón. Por Dios bendito, no, mejor ni te lo cuento. Entonces, si tú sabes que tienes a un muchacho, una muchacha rebelde, ponele el bozal para evitar así como inconvenientes, ¿vale? ¿En dónde? Polideportivo de Lomas de Granada, en la primera etapa desde las 9 de la mañana, ¿vale? Ya regreso a escucharte porque el WhatsApp está habilitado. 300-445-1090. Buenos días, mucho gusto. Alexa, les acompaña en esta mañana en la radio de todos.
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Por nada le dicen el majestuoso, el glorioso Grupo Niche. A prueba de fuego. Así se llama esta canción. 8 de la mañana, 47 minutos. 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Saludito bien, pero bien especial para mi gente del restaurante Maná. Siempre están ahí conectaditos con nosotros. Dios me los bendiga. Siempre mandan ese menú. Yo no sé cuál es la intención, si me van a estar antojando el día de hoy. Uy, sopita de maíz, arroz con leche. ¿Qué? Dios mío, Dios mío. No, hoy el caso es de hambre, muchachos. Hoy no pude desayunar y usted mandó tremendo menú. Bueno, dicen por acá, buenos días, Alexa. Dios te bendiga como siempre. Te estamos escuchando desde nuestro taller, desde el barrio Bello Horizonte. Por favor, para una canción, el beneficio de la duda. Casi no ha sonado esta canción este año. Casi no ha sonado. Bueno, mi amor, hágale pues. Mi amor, esas canciones que uno no se canta y no que se grita, ¿no has pillado? Uf, Dios mío. Y esta canción, el beneficio de la duda. Nos dejan un lindo mensajito. Alexa, aunque a veces uno no se levanta con la misma energía todos los días, gracias por recordarnos que todo es posible. Uy, amor, no, es que hoy me levanté como filosófica, ¿sabes? Hoy me levanté de una meditación que probablemente solo me dure este día. Aprovechenme, hoy dando consejos gratis. Para todos mis conductores hermosos, preciosos, trabajadores, camelladores, que también están desde muy AM, desde muy temprano con nosotros. Hombre, Dios me los bendiga. Y por supuesto, esa invitación para que tú nos sigas en las redes sociales. ¿Cómo así que todavía no lo hace? No. Busca a Dios y busca tu celular, porque lo primero que vas a hacer es ingresar a tu Facebook. En la parte donde está como una lupita, le vas a dar clic y vas a escribir Popayán FM 105.1. Popayán FM 105.1. Después tú me dices, no, Alexa, ¿sabes qué? Yo con temas de Facebook, pocón. Me gusta más Instagram. Entonces, en tu Instagram ingresas ahí a la aplicación, a la app de Instagram. En el buscador vas a escribir Popayán FM 105.1. Y pues ahí constantemente, siempre a través de nuestras historias, hay información. Usted que siempre me pregunta, hey Alexa, necesito saber temas de jornadas o tal vez de esterilizaciones. Bueno, diferentes jornadas que se adelantan, por cierto, por parte de la Administración Municipal, por parte de la Secretaría de Salud. En nuestras historias normalmente posteamos toda esa información. Entonces, síganos por ahí. Ay, Alexa, es que ¿sabes qué? Ah, porque ha pasado, ¿no? No me sé el número del WhatsApp de la emisora. ¿Qué puedo hacer? Escríbame ahí al Instagram o al Facebook y yo con muchísimo amor pues le envío ese número telefónico para que usted nos pueda agregar ahí al WhatsApp y listo, tener Popayán FM literalmente en la manito. En la manito. Dicen, buenos días Alexa y para todo el equipo de trabajo, como siempre conectados con ustedes. Hoy se les fue el radio. Sí. Regresamos, amor, regresamos. Pero por favor, salúdame a mi hija Antonella Meneses, que está cumpliendo 3 añitos. Mi Antonella, 3 añitos, mi hermosa. Qué bello, mi amor, gracias. Y para ti también un beso bien grande. Y para esa hijita preciosa, para Antonella, que sean muchos, pero muchos años más. Me falta su reporte. ¿Sabías que es una falta de educación llegar y no saludar? Ojo con eso. 300-445-1090. Ese es nuestro WhatsApp, el WhatsApp de Popayán FM.

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0: recuerda, se ven las caras, pero nunca el corazón. 9 de la mañana, 8 minutos en Popayán FM, la radio de todos. Buenos días, ¿qué hubo? ¿Qué hay de usted? Hola.
1: Hola, Alexa, mamacita, buen día.
0: ¿Cómo estás?
1: 105.1, colóqueme un temita ahí, sí.
0: ¿Cuál?
1: Torbellino de amor, recorriendo las calles de Popayán en mi amarillito.
0: Torbellino de amor, que me ha... Listo, bebecito, abrazos para ti, feliz jornada, buenas.
2: Un saludo muy especial para Popayán FM y para ti, Alexia, desde Sodimé.
0: ¡Epa!
2: Los Reyes de Metal, complácame con el temita Cinturón de la Noche. Buen día.
0: Buenos días, siempre los escucho por su excelente programación. Gracias, mi amor. Dios te bendiga. No me dejó el nombrecito. A ver si me dejó el nombrecito. No me dejó el nombrecito. Pero bueno, paso saludando desde el barrio Los Andes. Besito también para Jimmy Rosso, que siempre está ahí conectado con nosotros. Bueno, hoy no estoy solita. No. Siempre estoy muy bien acompañada. Pero en esta oportunidad, mi Jay está en las calles de la ciudad de Popayán con información. Y bueno, quiero saber dónde está, qué anda haciendo. Jay, buenos días.
3: Aquí estamos con Popayán FM 105.1, la radio de todos, emisora de la administración municipal, que hoy está acompañando una jornada muy bonita. Yo creo que ustedes escuchan de fondo a todas las mascotas que están aquí.
0: Un poquito.
3: Contentas, felices. Han venido obviamente con toda la gente de este sector. Y yo quiero saludar a una líder de acá del sector, precisamente barrio Lomas de Granada, donde desde muy temprano ha estado muy pendiente. Yo lo escucho que habla con la gente, con la comunidad, organizando todo esto. Vea, por aquí en la fila, por favor, se me organizan todo muy ordenadito con número y todo, porque hoy tendremos una jornada muy importante de bienestar animal con la Secretaría de Salud de la Administración Municipal de Popayán, donde tendremos vacunación, desparasitación. Además, estamos viendo que ya empezaron a hacer corte de uñas a las mascotas, limpieza de oídos. Señora Dalila, buenos días, bienvenida a Popayán FM.
4: Muy buenos días para todos ustedes, Dios me los bendiga. Y bueno, nada, muy felices, contentos porque se hizo efectiva esta petición que se hizo para poder llevar a cabo la brigada que estamos organizando en el barrio Lomas de Granada, primera y segunda etapa, y como también toda la comunidad de los barrios aledaños.
3: Bueno, yo he escuchado que había gente desde las 6 de la mañana acá esperando, ¿no?
4: Claro que sí, habíamos personas, y pues yo hago parte de la comunidad fundadora y soy líder de este barrio, y también hago parte del comité de deporte, organizándonos de la mejor manera. Llegaron muchas personas, no desde las 6, desde las 5 de la mañana, organizando su puestico, organizando todo de la mejor manera para que no hayan pues atropellos, ni las personas vayan a escucir, y pues que también tengan cada uno su bolsita para sus excrementos de sus animalitos.
3: Para que todo salga muy organizado, la gente madrugó, la gente está aquí haciendo la fila, sí, porque ya va a empezar esta jornada, que además es pensando en las mascotas, en los perritos, en los gaticos, las mascotas de aquí, de este sector, del barrio Lomas de Granada. Pero la gente que nos está escuchando en estos momentos se dice, bueno, ¿dónde es que están ubicados? ¿En qué parte es? Para que la gente exactamente vengan y tengan la oportunidad de aprovechar esta jornada de bienestar animal.
4: Claro que sí. Bueno, aquí estamos ubicados en la Comuna 9, en la ciudad de Popayán. Este barrio se llama el barrio Lomas de Granada. Aquí pueden venir todas las personas que puedan y quieran. Estamos aquí a sus órdenes para servirlos, claro que sí.
3: Además, esto es gratis, ¿no?
4: Esto es gratis, claro, aquí es gratis. Aquí no se les está cobrando absolutamente nada. Pueden traer sus gaticos, sus perritos. Bienvenidos aquí al barrio Lomas de Granada.
3: Pero esta cancha, ¿cómo se conoce este polideportivo? ¿Cómo se conoce para que la gente sepa la ubicación?
4: Pues aquí solamente le decimos a nuestros escenarios, los escenarios Lomas de Granada. Por el momento pues estamos organizándonos para ver cómo le vamos a colocar a estos escenarios, pero sí, aquí es Lomas de Granada, primera etapa en el escenario.
3: ¿El polideportivo, sí, o la cancha, como sí lo conoce la gente aquí en el barrio?
4: Sí, no, aquí es polideportivo porque aquí hay unas canchas sintéticas y también hay unas canchas de fútbol.
3: Estamos ubicados al lado de un colegio, ¿no?
4: Sí, al lado del Colegio Metropolitano, de aquí del barrio Lomas de Granada.
3: Bueno, pues muchísimas gracias por esta invitación, por esta organización y por pensar en las mascotas, en estos seres sintientes que hay que cuidarlos, hay que protegerlos también. Y pues esta jornada apenas arranca y nos vamos durante toda la mañana, así que la gente tiene tiempo todavía de venir.
4: Claro que sí, aquí vamos a tener una jornada continua y también vamos a tener abogados para las personas que tengan...
3: alguna asesoría jurídica.
4: Asesoría jurídica, aquí van a estar los abogados también para las personas que quieran llegar. Y vamos a estar jornada continua.
3: Bueno, aprovechen entonces hoy esta jornada de bienestar animal con Popayán FM 105.1, la radio de todos, la Secretaría de Salud y obviamente la Alcaldía de Popayán. Así que los esperamos.
0: Gracias, Jay, por la información. Jornada de bienestar animal en el Polideportivo. Esa es la primera etapa de Lomas de Granada. ¡Ay! Más adelante entonces con más información en Popayán FM 105.1, la radio de todos, una emisora de la Alcaldía de Popayán, de la Administración Municipal.

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0: ¿Qué te puedo decir, Romeo? Romeo Santos. Un romeito nunca falla. Oh. Una bailadita y una bachatica así de Romeo no falla. Lo está conquistando, Tim. Se va acercando. Un, dos, tres, levante. Un, dos, tres, levante el otro. Un, dos, tres, levante. Vueltica, ta, ta, levante. Oh. Dios mío. Romeo Santos, necio. Hoy estoy así, necio. Los escucho, buenos días, hola.
1: Alexa, muy buenos días.
0: ¿Qué hubo, pues?
1: ¿Cómo está mi Alexa?
0: Bien, bebé, gracias a Dios. Bendito Dios.
1: Hoy la vi.
0: ¿Dónde?
1: Y estás divina, como siempre.
0: Gracias, amor.
1: Alexa, un temita ahí.
0: Dime.
1: Moranda. Besos, Alexa.
0: Ok. Abracitos para ti también, mi amor hermoso. Normalmente en la calle ando con audífonos. Mala mía, sí. Sí, es un vicio que tengo. Siempre ando con audífonos y malacarosa. No es que... Y me han dicho, ¡ay, no, que usted está malacarosa! No, amor, yo no sé por qué siempre frunzo el ceño. Eso es una cosa de familia. Mi papá, mi abuelo, todo el mundo mira feo en esa familia. Y yo, ve, no era dar plata a uno, sino malas miradas. No puede ser, no puede ser. Fíjate que estaba en mis redes sociales. Estaba indagando en mis redes sociales. Y ¿sabes qué? Hay una noticia que se ha hecho viral y se las quiero compartir porque literalmente parece algo, no te lo puedo creer, y tiene que ver con la inteligencia artificial. Mire, una persona, un hombre se hacía pasar por un policía atractivo. O sea, usted lo ve un marun chusquísimo. Muchachos, esa noticia es real y basado en esto quiero que hagamos una reflexión todos, porque el tema de la inteligencia artificial, eso tiene un fin educativo. El tema de la inteligencia artificial, muchachos, nos está matando. Los calores en Colombia y la inteligencia artificial nos está acabando, muchachos. Mire, eso sucedió en Manabí. Un hombre fue detenido por estafar mujeres utilizando la inteligencia artificial, y la película es que él se hacía pasar por un hombre, se ven las fotos, súper, súper atractivo, y se salió de control, la verdad. Un hombre fue detenido porque presuntamente no, mi amor, él alteraba sus fotografías utilizando esta tecnología para estafar a mujeres y haciéndose pasar por un agente de la Policía Nacional. De acuerdo con las investigaciones, porque entraron pues como en un proceso de investigación porque alguien logró decir, hey, mira, esta persona me está estafando, cada vez que me llamaba, o ya pasaba un tema ya como de extorsión, ¿no? Modificaba el aspecto físico mediante imágenes de inteligencia artificial. Usted sabe en mi vida que hoy en día cualquiera que tengamos al alcance un teléfono, le decimos a la inteligencia artificial, hey, ponme, no sé, más delgada, ponme con cuadros en esta imagen, ponme en vestido de baño de tal manera. Y eso finalmente termina siendo, pues, por Dios bendito, uno no es así, amor. Uno se borra por estar mintiendo. No. Claro, una vez se ganaba la confianza de estas mujeres, lo que hacía era solicitarles dinero. Les decía, o les pedía fotitos, miren, las famosas fotitos, hay que tener cuidado, muchachos. Y después les decía, ah, sí, ¿usted no me quiere dar plata? Ah, listo, acuerde que yo tengo esto. O engañarlas también bajo diferentes motivos. Por ejemplo, no puedo utilizar mi tarjeta. ¿Será que tú, mi amada preciosa, puedes de pronto prestarme y después te los devuelvo cuando me dejen utilizar mi tarjeta? Mentira, a través de engaño, el hombre lograba que le transfirieran grandes cantidades de dinero. Y claro, utilizaba herramientas, por ejemplo, como el tema de TikTok para engañar en sus redes sociales. Pero en TikTok era la locura. Siempre salía con su uniforme de policía, rasgos físicos espectaculares, te imaginarás, un rostro ni se diga atractivo, musculoso, chusco, delicioso. Y mentira, que lo que hacía era utilizar la inteligencia artificial pues para engañar, estafar mujeres. Imagínese, todo esto mediante la IA. Entonces aquí está la película, muchachos, aquí está la película, porque nos estamos dejando llevar por la inteligencia artificial. Si bien es cierto, hoy en día es algo que debemos aprovechar para nuestro beneficio, pues también es cierto que otras personas también para su beneficio, pero a mal. Entonces es importante tener unos aspectos muy claros para identificar cuando es una imagen de inteligencia artificial. Por ejemplo, debe fijarse usted muy bien en las manos, en las extremidades. Suele pasar, suele suceder, de pronto, que usted no caiga en esas cosas, por Dios bendito, porque puede pasar. Usted mira un hombre bien chusco, una mujer bien chusca que me le empieza a hablar ahí y a pedirle platica y usted caiga, pues no. Mire, identificar en las fotos, manos y extremidades, porque suele pasar que los dedos salen como con formas raras, o los dedos doblados o un número equivocado. Si usted tiene 5 dedos, ¿por qué tiene 6 dedos en una foto? ¿Me entiendes? O sea, son cosas que no. Ahí puedes identificar pues cuando la vida nos está pegando una mentira tremenda. O textos y fondos. Mire, las letras o los letreros en la ropa, ¿sí? Por eso usted tiene un símbolo símbolo aquí en su ropa. O como que se ven sin sentido. O los objetos atrás están como deformes, como raros, como extraños. Una lámpara que no tiene sombra, por ejemplo. Sombras que no coinciden. Como que usted ve una mano por ahí que no es de pronto al fondo de esa imagen. Entonces, ser conscientes, mis amores hermosos, que hoy la IA. ¡Ah! ¡Dios mío! De verdad que no lo pueden estar estafando de esa manera, muchachos. Tengan en cuenta esos aspectos y, por supuesto, identificar cuándo es inteligencia artificial y cuándo no. Y esto aplica para todos los temas en la vida. Se han hecho virales videos donde no son ciertos. Donde yo me acuerdo que cuando dije, ay, Dios mío, la IA se nos metió, muchachos, fue cuando, no sé si ustedes se acuerdan el video del canguro que supuestamente no lo dejaban abordar, que tenía un pasaje de avión. Todo el mundo me comió el cuento, como así, no, o sea, causó mucha ternura. Y ahí ya me di cuenta, de verdad, que esto de la inteligencia artificial se nos había metido al rancho, muchachos. Entonces ahí les dejo pues como unos tipsitos para que ustedes sepan distinguir o diferenciar una imagen que es real a una imagen de inteligencia artificial. Por acá nos dicen, buenos días, reportando sintonía, mi Edison, como siempre. Besito, mi amor hermoso. También saluditos para Yolanda hasta Isa, que nos escucha desde Timbío, a toda mi gente de Timbío, del Tambo, a todos los que nos escuchan a través de diferentes... Bueno, a través de la plataforma que está habilitada en la página de la Alcaldía de Popayán, ustedes ahí ingresan y en las opciones que les da la página se van a encontrar con la emisora Popayán FM 105.1, que es la radio de todos. 9:47 a.m. Buenos días. ¿No me ha dicho buenos días? No. Esta no te la estoy perdonando, pues hoy no te estoy perdonando hoy.

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0: salsa estamos hablando. La tenemos, no te preocupes, se le tiene. En Popayán FM 105.1, en la radio de todos, la radio de todos que te acompaña en este miércoles ya. Dios mío, miércoles. Miércoles en donde ustedes están a través de nuestro WhatsApp dejándonos todos sus mensajitos, cosa que me encanta, que me alegra un montón que nos dejen esos mensajitos de buenos días, esas recomendaciones. Me dicen, Alexa, no te has dado la vueltica por nuestro restaurante Las Delicias de Zuli. Amor, no me has dado dirección, no me has dado location, no me has dado locación, ¿a dónde va a llegar? No, amor, a mí llegándome con dirección y toda la película como tiene que ser. Y entonces, claro. Saben ustedes que Popayán FM 105.1, la radio de todos, es una emisora de la Administración Municipal de la Alcaldía de Popayán. Con nuestro alcalde, Juan Carlos Muñoz. Y por supuesto nuestro secretario general Edwin Muñoz también, que hacen posible que todo este equipo de trabajo pues esté aquí compartiéndoles a ustedes noticias importantísimas de la administración municipal, campañas también que se ejecutan desde diferentes secretarías en esta oportunidad. Pues un abrazo bien pero bien especial a toda mi gente preciosa que se encuentra en esta jornada de peluditos, de perritos, de gatitos. ¿Saben dónde? En Lomas de Granada. Abrazo para toda la gente que nos está escuchando desde Lomas de Granada, que nos recibe con los brazos abiertos en esta gran jornada de bienestar animal. Saben ustedes que siempre estamos compartiéndoles a ustedes diferentes jornadas, no solamente por parte de Secretaría de Salud, sino también de otras secretarías que llevan estos servicios a la comunidad, que de verdad es un factor importantísimo, acercándonos a la comunidad, llevándoles servicios a la comunidad, como tiene que ser. Buenos días, Alexa. Buenos días, JC. Siempre los estamos escuchando desde el centro de la ciudad. Por favor, para una canción. Yo no soy un ángel. Casi que la leí cantando. Listo, amor, eso va. Desde el centro de la ciudad, mi gente del centro histórico de la ciudad, besitos y bendiciones. Si usted está desde su negocio, usted sabe que las puertas del WhatsApp siempre están abiertas para todos aquellos que quieren saludar a los que están ahí en el negocio, a los que están en el restaurante, en las diferentes plazas de mercado, en las diferentes galerías de la ciudad de Popayán. El WhatsApp es el 300-445-1090, 300-445-1090.
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0: canciones que ustedes están solicitando a través de nuestro WhatsApp, es el 304-45-1090. Es Popayán FM, la radio de todos. Dicen buenos días, Alexa, en esta mañana de miércoles. Ustedes me están recochando porque es que hace falta un festivo. Amor, no te preocupes, ya viene agosto. Usted no está cayendo en cuenta, amor. No sé si usted no ha caído en cuenta que este sábado ya es primero de agosto. No sé, ¿no? Digo yo. Ya el otro, este sábado, mi amor, es primero de agosto. O sea, este viernes. Uy, esa gente va, ¿qué? La gente que le paran el 31. Esa gente va a emocionar, o yo, fin de mes, fin de semana. Y el festivo se le tiene como dentro de 15 días. El 7 de agosto, que es la batalla de Boyacá. Y el siguiente fin de semana también es festivo. Entonces, amor, ¿de qué te estás quejando? Y busca de Dios, arrepentite, Dios mío bendito. Alexa, porfa, para pedir una canción, Lamento de Concepción, gracias. Y para porfa saludar a mi esposita que te está escuchando, Gloria Eugenia, Gloria, besito de parte de ese esposo precioso que me la ama con todo el corazón y me le manda saludos por la emisora, como tiene que ser, amor, volviendo a los valores tradicionales, marcando lo suyo. Al esposo Tan, de nombre Tan, de apellido Tan, que la gente sepa que lo suyo está comprometido. Uno no sabe, con tanta inseguridad. También por acá dicen buenos días, reportando sintonía desde el barrio Obando, donde todo el mundo está gozando. Alexa, te había perdido la pista, pero te encontré. Uy, hace rato, amor, ando por aquí. Ando dando señales de que por aquí estoy hace rato, amor. Hace ratico, ¿cómo así? Bueno, welcome, bienvenida. Y a los que nos han escrito y saludado, por supuesto, a través de nuestro WhatsApp. Besitos y bendiciones. Es Popayán FM, la radio de todos. 10:44 minutos.
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Alexa, le sigue acompañando a esta hora en la radio de todos. Popayán FM. Alexa, buenos días. Excelente programación. Por favor, un vallenato. ¡Bo! Ustedes cada vez que escuchen ese vallenato se van a acordar de mí. Ayer y hoy es personal. Ayer y hoy suena y es personal. Dale, mi vida linda. Esa canción es demasiado personal para mí. No, no, no, esa canción no, no. Se le tiene, se le tiene. Alexa, no los había escuchado. Me había ido de viaje, de gente tan creída, ¿viste? Me había ido de viaje y no los había vuelto a escuchar, pero ya llegué para reportarme. Lucía, mi Luchi, ¿sabes qué? Te voy a guardar de una vez el WhatsApp. Y de hecho, los que van llegando a nuestro WhatsApp, que no se han reportado, o que bueno, no nos han dejado por lo menos el nombrecito, es importante que nos dejen el nombre para poder dejarlos ahí agregaditos al WhatsApp. Gracias, Miluchis, y bendiciones y bienvenida. Yo siento que uno cuando se va de vacaciones o se va de viaje, uno necesita como vacaciones de las vacaciones. No sé si les pasa. Si han viajado y llegan súper cansados. Bienvenida, Miluchis preciosa. Alexa, extrañando la ciudad de Popayán, el clima, la gente. Te saludo desde Cali. No nos dejó el nombrecito, pero sin duda Popayán es una ciudad espectacular, muchachos. Aquí hay cosas maravillosas. Yo me enamoré completamente de Popayán, su gastronomía. Me enamoré de sus calles, son preciosas, divinas y espectaculares. Ustedes no se han dado cuenta, no nos hemos dado cuenta que esta ciudad, amores, de verdad es un museo andante. Ay, han empezado con las reparaciones en esta calle. Es un museo andante, muchachos. Hay que valorar ese patrimonio histórico que tenemos, ese patrimonio cultural. Y mire, solamente cuando se está de lejos se extraña la tierra o se valora precisamente lo que tenemos en la ciudad de Popayán. La invitación es para amar esta ciudad. Hombre, ser conscientes de que es bonita, que es preciosa, que hay que cuidarla. Pasaba a recordarte eso. Listo. Hay que cuidar lo nuestro, mi amor. Porque primero lo nuestro. Se aplica también para nuestro patrimonio. ¿Por qué no? Uf. Cada vez que te cantes esta canción, vas a decir, uy, Alexa también la está cantando conmigo. ¿Listo? Vale. Así quedamos, ¿vale?

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0: se la cantó, ¿cierto? Metamos en salsita, hombre. Qué falta de confianza. Los escucho, hola.
1: Hola, Alexa. ¿Cómo estás?
0: Hola, mi reina.
1: Estás muy bien.
0: Bien.
1: Como siempre, reportando sintonía desde acá, el colegio Inen.
0: ¡Epa!
1: La chica del pan.
0: La chica del pan.
1: Chao, que estés bien.
0: Chao, mi amor hermoso, que me les rinda hoy, que les quede rico como siempre. Bueno, y a todos los que están laborando hasta ahora, Dios me los bendiga. Se acerca la hora del almuerzo. Saben ustedes que es hora pico en la ciudad de Popayán, se acerca la hora pico. Y la recomendación, mi amor hermoso, es que la palabra prudencia puedas aplicarla siempre, especialmente cuando andes de afán o estás ya camino a tu casita, que te vas a reencontrar con los tuyos. Bájale dos rayitas, amor, póngase bien el casquito. Ponga aquí su cinturón bien, si usted va en su carro, en su vehículo, siga las normas de tránsito, dese una repasadita, amor, ¿para qué sirve la cebra? Ah, para que el peatón pase, ¿cierto? Usted no me esté pisando la cebra con ese carro, con esa moto, ya tú sabes, maneja lo que se llama el estoicismo según yo y Orlando Mina. Y respeta las normas de tránsito, mi amor hermoso. Si el semáforo está en rojo, ¿por qué te estás pasando el semáforo? El hombre es necio. El hombre es necio. No. Hoy aplique la tranquilidad y la prudencia. ¿Listo? Que coma rico, que almuerce rico, que la pase delicioso. Usted sabe que al mediodía hay un espacio informativo para que usted continúe actualizadito de noticias varias de todo lo que pasa en la ciudad de Popayán desde la administración municipal. ¿Listo? Bueno, me cuida pues. Bendiciones. Pásela rico. Confíe que en esta tarde, si no vendió de pronto en la mañana, en la tarde sí. Meta la actitud. No me esté atendiendo usted con esa trompa estirada ahí que como amarga. No, sonría. Buenas, ¿cómo está? A mí me ha pasado, amor. Me atienden tan bien que ya me da pena no comprar. Imagine usted. Entonces, métale ahí su cizaña, como tiene que ser. Se me cuida, bendiciones, y les dejo con un vallenatico. Si les parece, de Diomedes Díaz. Uy, este solecito. Un grado más y empiezo a hablar como costeño, ¿no?

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1: Aquí estamos en Popayán FM 105.1, que es una radio de todos. 12 del mediodía, 15 minutos. Lo mejor de la música sonando en Popayán FM en el miércoles. Hay buenas canciones en el FM 105.1, 304-45-1090, nuestra línea para que programes tus canciones. Aquí está.

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4: 12 del mediodía, 19 minutos. Estamos en Popayán FM 105.1, que es la radio de todos. En este mediodía hay reporte de la Oficina de Gestión del Riesgo de Desastres sobre lo que está sucediendo en las últimas horas sobre el volcán Puracé. Escuchemos a Ari Ledesma.
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5: Y aquí estamos a través de Popayán FM 105.1, la radio de todos, informando de todo lo que pasa en nuestro municipio de Popayán, esta vez relacionado con el tema de la emisión de ceniza del volcán Puracé. Y nos encontramos con Giovanni Erazo, coordinador de manejo de la Oficina Asesora para la Gestión de Riesgo del municipio de Popayán. Ingeniero Giovanni, conforme a lo entregado por el Servicio Geológico Colombiano, ¿cómo está el volcán?
6: En este momento, de acuerdo a los parámetros establecidos por el Servicio Geológico Colombiano, se continúa en la alerta amarilla. Estos fenómenos naturales que se han venido experimentando en los últimos días o en las últimas semanas por la emisión de ceniza, la cual se ha experimentado un aumento en diferentes zonas del municipio, se debe a un comportamiento normal dentro de esta alerta. De acuerdo a lo que nos indica el Servicio Geológico, el comportamiento y el movimiento de los fluidos a nivel interno del volcán ha aumentado, lo que ha causado que este tipo de eventos se den de manera mucho más continua y a gran escala. Es importante indicar que en este momento estamos empezando una temporada seca, en donde el medio volátil de la ceniza es el aire, y debido a que no encuentra ningún tipo de restricción y la intensidad de los vientos aumenta, hemos podido mirar de manera considerable un aumento en las calles o en algunas zonas rurales o urbanas del municipio de Popayán. No podemos indicar nada diferente hasta que el Servicio Geológico Colombiano nos indique un cambio de alerta. Seguimos trabajando con nuestro plan de respuesta a emergencia en una articulación directa con los organismos de socorro con el fin de dar una respuesta inmediata en caso de que se requiera.
5: Esta información, de acuerdo a la alerta amarilla, se entrega por parte del Servicio Geológico Colombiano de manera semanal.
6: Sí, señor. Se emiten unos boletines donde el Servicio Geológico pone a consideración las diferentes variables que se han dado por los monitoreos que se hacen a través de los dispositivos que en este momento se encuentran monitoreando de manera constante el volcán Puracé. De acuerdo a esos cambios y al comportamiento natural del volcán, el Servicio Geológico considera la emisión de estos boletines. Al momento, debido a que estamos en una alerta amarilla, donde es una fase de monitoreo y constante observación, se han venido haciendo de manera semanal con el fin de indicar pues, que se conserva esa alerta amarilla y los diferentes parámetros variables dentro del volcán.
5: ¿Qué decirle a la comunidad que nos escucha a través de Popayán FM 105.1? A través de las redes sociales se entrega desinformación y se crea el pánico.
6: Sí, claro que sí. En realidad es una irresponsabilidad hacer este tipo de acciones. Por eso existen los canales institucionales, los cuales están autorizados para entregar la información en tiempo real y tienen los argumentos necesarios, técnicos y humanos, con el fin de poder dar a conocer a la comunidad el comportamiento real de estos eventos naturales. Es por eso que hacemos un llamado a la comunidad con el fin de que, de manera juiciosa y responsable, no divulgue información falsa, que no cree pánico, que en el momento que las situaciones ameriten algún tipo de información diferente al que nosotros hemos venido manejando hasta ahora, lo haremos de manera directa para que cada quien pueda conocer la situación y el caso sea las afectaciones a las que nos podamos enfrentar.
5: Gracias por estar aquí en Popayán FM.
6: Con todo el gusto del mundo.
5: Giovanni Erazo Méndez, coordinador del área de la Oficina Asesora para la Gestión de Riesgo del municipio de Popayán. Información que corresponde al volcán Puracé durante pues esta semana en la emisión de cenizas. Continúen ustedes en estudios a través de Popayán FM 105.1.
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2: Aquí lo seguimos acompañando en la hora del almuerzo, en la hora del descanso, de la pausa, con Popayán FM 105.1, que es la radio de todos. Por ahora viene Héctor Tricoche, la canción se llama Junto a ti. Esto es Popayán FM que te acompaña.

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1: 12:51 minutos, estamos en Popayán FM 105.1, que es la radio de todos en este mediodía. Información con nuestro compañero Oscar Solarte.
2: Hola, ¿qué tal, Leonardo? Buena tarde para usted. El abrazo para los oyentes de Popayán FM 105.1, la radio de todos en este mediodía, con los hechos más importantes de Popayán y el departamento del Cauca. Arrancamos el Leonardo con una noticia triste que se dio hace unos minutos en el centro del departamento, porque un accidente de parapente deja dos personas muertas, una mujer y un hombre, entre los municipios de Piendamó y Silvia. Cayeron las dos personas en un sector conocido como Farallones, fueron remitidas a un centro médico, pero lastimosamente fallecieron mujer y hombre en este lamentable accidente de parapente en el centro del Cauca.

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7: Una de la tarde en punto, una nueva hora de canciones en Popayán FM 105.1, que es la radio de todos. Llega Ana Gabriel, la canción se llama No Entiendo.

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1: La 1:08 p.m. Estamos aquí en Popayán FM 105.1, que es la radio de todos, en este mediodía con Almuerzo Noticias, que nos trae Oscar Solarte a esta hora de la tarde.
2: Y una buena noticia, Leonardo, porque se ha informado de manera preliminar que fue liberada la señora Sonia Sarmiento, quien fue secuestrada hace unas semanas en un restaurante ubicado en la vía Panamericana entre Popayán y Timbío, sector de La Marquesa. La liberación de la mujer se da, Leonardo, durante esta mañana, donde también pues se adelantó una marcha pidiendo por su inmediata liberación y también la de dos adultos mayores que fueron secuestrados en los últimos días en el municipio de Timbío. Buena noticia que nos alegra la liberación de la señora Sonia Sarmiento.
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0: La salsita romántica la presentamos a esta hora de la tarde a través de 105.1 FM. Llega de Venezuela la orquesta Bronco, ella se fue. Aquí estamos cumpliendo a la cita, sí. Para todos ustedes, está frente al micrófono pegando duro con todo el sabor, el negro sabrosón, Niche Guaguancoyo y Orlando Mira, con la dirección general de JC Muñoz. A ustedes muchas gracias por estar ahí con nosotros, ¿no? Por estar, por escuchar la programación musical de 105.1 FM durante las 24 horas del día. Son los mejores oyentes del mundo. Ustedes, sí, ustedes son lo más grande de este mundo. Tenemos las 3:11 minutos. Bienvenidos, 3:11 minutos.
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0: Este número musical tiene su nacimiento en Cuba, cuando salían pregonando, vendiendo las frutas. ¿Quién quiere comprar mangos, papayas, limones? Bueno, en fin. Ahí tiene su génesis, su nacimiento, este número musical que acababan de escuchar a través de 105.1 FM, que lo presentaba La Crítica de Venezuela. Tenemos las 3:24 minutos. 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Auditorio Banco de la República a las 5 de la tarde. Y mañana, jueves 30 de julio, Iglesia La Ermita a las 6:30 de la tarde. La invitación que extendemos en nombre de la Alcaldía de Popayán. Así que ahí tienen pues para que vayan con sus familiares, con sus amigos. Esta invitación. Dice por aquí, bueno, me están escribiendo, dice Oscar Muñoz. Le dice, muchacho, está escuchando 105.1 FM, la radio de todos. ¿Con quién está, muchachón? Está con Yuberley, Jessica, Mónica, Ana. Sintonía total en el bostezo. Va para esa, lo hecho pecho, les estrecho la mano derecho, muchachos y muchachas. Sí, muchas gracias por escuchar 105.1 FM a esta hora con el negro sabrosón, Nietzsche Guaguancoyo y Orlando Mira metiendo mano. 3:25 minutos.
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0: En tiempo de vallenato, Los Gigantes presentando Paro de mi corazón. Si tú te vas, se para mi corazón, linda bella, mami. Tenemos las 3:40 minutos, faltan 20 minutos para las 4. Un saludo cordial para toda la clientela, gente maravillosa, gente chévere, con chévere, acabarán con chévere, se ponen más chéveres que nunca escuchando la programación musical de 105.1 FM en el centro de la ciudad, en los diferentes barrios de la capital del departamento del Cauca, en la terminal de transporte, los muchachos que van encluchando, acelerando y cobrando las diferentes rutas de buses colectivos. Para ellos el abrazo cordial. Las aplicaciones, los muchachos de las aplicaciones, los que también tienen su moto ahí va, tienen su panelita, su radiocito, se meten en el cuento, en la jugada de escuchar 105.1 FM, la radio de todos. 3:41 minutos, faltan 19 para las 4.
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0: bonito y así lo ama. Claro, por supuesto. Qué obvio, Willy, hombre, se ha perdido, ¿no? Llegamos. El tema lo presentaba Elenita Vargas. Tenemos las 4:17 minutos. Miremos cómo está el bamboleo en las calles, en los barrios de la capital del departamento del Cauca. Voy por aquí al 304-45-1090. Dímelo tú, ¿cómo es el bamboleo?
1: Vaya, vaya, vaya duro, venga suave. Un cordial saludo muy especial al amigo Minamina, reportando sintonía, Libardo Vega, Libardo Vega y acá de Jardines de Paz, anteriormente Vega Rumba, cuando amenizábamos esas rumbas allá con don Miller Giraldo y don Quique Cerón y el negro Minamina, el amigo Quinayas. Cordial saludo para todos ellos. Reportando sintonía, Libardo Vega, un cordialísimo saludo y tema bien bueno como para mover el esqueleto a esta hora por acá, por estos sectores de Jardines de Paz, La Rejoya y Villanueva. Cali Pachanguero, papá.
0: El viejo Libardo Vega, ahora amigo de Hermes Elías Quinayas, ahora le indica el pastor. Ay, no. El pastor Hermes Elías Quinayas. 4:18 minutos, mejor débolo ahí.
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0: Caigo a ti. Ese tema lo presentaba el hijo de Puerto Techo, Paluchi, Javier Vázquez, a través de 105.1 FM en la radio de todos. Cuando tenemos las 4:42 minutos, faltan 18 minutos. Avanzamos 18 minutos para las 5.
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4: Ese soy yo, por aquí voy llegando. Buenas tardes, mi gente, buenas tardes. ¿Cómo me les va? Bienvenidos. Esto es Popayán FM 105.1, la radio de todos, emisora de la Administración Municipal, emisora de la Alcaldía de Popayán. Y hoy, en este miércoles sabroso, pasado por un sol bastante radiante en la ciudad de Popayán, una temperatura de 26 grados Celsius con cielo parcialmente soleado. Bueno, mejor dicho, más soleado que quién sabe qué. Pero aquí estamos acompañándolos a todos ustedes, llevándoles buena música, buena información, siempre la mejor compañía de Popayán FM 105.1, la radio de todos. Un saludo muy especial para todas las personas que se conectan a esta hora, para todas aquellas personas que desde este momento están sintonizados con Popayán FM, que están en sus diferentes negocios, que están en la oficina, que están en sus casitas, que están en su negocio, en su restaurante, en su cafetería, en el taller. A todos ustedes que a esta hora están conectados con Popayán FM, un abrazo, un saludo muy especial, un beso para las hermosas mujeres de la ciudad de Popayán, un abrazo para los parceros, para los papaditos, amé, para los papás también, amé. Listo, un abrazo para todos ustedes. Que pasen un día excelente, que tengan un resto de día excelente y que sea en compañía de Popayán FM 105.1, la radio de todos. Un saludo muy especial también para toda mi gente de Lomas de Granada, un saludo especial para ellos. En el día de hoy, en la mañana, estuvimos allá acompañándolos con la jornada de bienestar animal. Muchos perritos, muchos gaticos, muchos peluditos hicieron parte de esa jornada, que desde la Secretaría de Salud Municipal y la Alcaldía de Popayán busca el beneficio para estos peluditos. Un saludo para todos ustedes, gracias por participar, gracias por hacer parte de estas actividades que son pensadas para el bienestar de los animalitos, de los peluditos, y vamos a tener muchas más actividades, así que deben estar pendientes siempre de Popayán FM porque les vamos a estar informando dónde vamos a estar. El día de hoy tuvimos vacunación, desparasitación, corte de uñas, limpieza de oídos, atención veterinaria, mejor dicho, de todo. Y las personas salieron muy contentas, muy felices por esta jornada que se realizó el día de hoy. Así que para todos ellos, toda mi gente del barrio Lomas de Granada, ahí en la primera etapa donde estuvimos en el polideportivo, un abrazo y muchas gracias por participar de estas maravillosas jornadas. Son las 5 de la tarde, 18 minutos, 5:18, estás escuchando Popayán FM 105.1, la radio de todos. Les tengo una noticia muy importante, una noticia que tiene que ver con la administración municipal, con la alcaldía de Popayán en cabeza del doctor Juan Carlos Muñoz Bravo, y es que Popayán recibió uno de los reconocimientos más importantes que entrega el Estado colombiano al ser galardonada con el Premio Nacional de Alta Gerencia 2026 en la categoría de Buen Desempeño Institucional. Este reconocimiento destaca a las entidades públicas que logran mejorar su gestión y ofrecer mejores resultados a la comunidad. La distinción fue otorgada a la administración del alcalde Juan Carlos Muñoz Bravo durante una ceremonia realizada en la Casa de Nariño. En esta edición del premio participaron 223 postulaciones de todo el país. Al finalizar el proceso, 24 entidades fueron galardonadas y 11 recibieron menciones de honor, siendo Popayán una de las administraciones destacadas por su trabajo para fortalecer la gestión institucional y mejorar la atención a la ciudadanía. Además del reconocimiento, la experiencia de la alcaldía de Popayán pasará a formar parte del Banco de Éxitos de la Administración Pública Colombiana, una iniciativa que reúne proyectos exitosos para que otras entidades del país puedan conocerlos y replicarlos. Esto convierte a la ciudad en un referente nacional en buenas prácticas de administración pública. Desde el Departamento Administrativo de la Función Pública señalaron que este premio reconoce el compromiso con la innovación, la transparencia, la participación ciudadana y la transformación de los territorios. Excelentes noticias para la ciudad de Popayán, para la administración municipal y para nuestro alcalde, doctor Juan Carlos Muñoz Bravo. Aquí estamos en Popayán FM 105.1, la radio de todos, una emisora de la gente, una emisora de ustedes, la emisora de todos nuestros oyentes. Por eso los invitamos para que nos escriban, para que nos envíen su nota de voz, para que envíen su reporte de sintonía a través del 300-445-1090, 300-445-1090, y nos deje ese mensaje, ese reporte de sintonía, esa solicitud de canción. Si de pronto tiene alguien por ahí especial para saludar, con mucho gusto lo puede hacer a través de los micrófonos de Popayán FM. Ya vengo a contarles, tenemos una conversación compañera de nuestro equipo de comunicaciones de la alcaldía, que está cumpliendo el día de años hoy. Por eso, ya vengo a saludarla, a enviarle ese mensaje a través de Popayán FM 105.1, la radio de todos. Mientras tanto, llega por acá la música del DLG. Esto es Magdalena, apenas para arrancar esta tarde alegre, con mucha rumba y mucha energía en Popayán FM.

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0: Estás escuchando Popayán FM 105.1, la radio de todos, emisora de la Administración Municipal, emisora de la Alcaldía de Popayán. A esta hora tenemos reporte de movilidad en la ciudad de Popayán. A esta hora vamos a ver cómo están las calles. Por acá me llega nota de voz, vamos a ver qué nos dicen.
1: Buenas tardes. Buenas tardes. Sintonía de Zona Norte, Frente Dragón. Una cancioncita, porfa. Baila, baila, te lo cumbia. Muchas gracias.
0: Listo, mi hermano. Me dice que por el lado del Zona Norte, bastante congestión vehicular. Muchas gracias por ese reporte de sintonía. Ya con mucho gusto le reprogramamos su canción. También hasta ahora les contamos que en el centro de la ciudad de Popayán, más exactamente por aquí, por la calle donde está ubicada los estudios de Popayán FM, en este momento se encuentra cerrada calle Quinta, entre calle Quinta y calle Cuarta. Esa calle se encuentra cerrada, por lo que en este momento se está presentando una fuerte congestión vehicular para los vehículos que están tomando por la calle Quinta hacia salir a la ermita, y los vehículos que vienen del sur de Popayán y que toman la carrera Quinta pasando por el Éxito de la Antigua Narcos, que pasan por la institución universitaria Colegio Mayor del Cauca. Todos estos vehículos se están encontrando ahí en la esquina de la carrera Quinta con calle Quinta, y en ese momento se está presentando una fuerte congestión vehicular en esta zona del centro. También en los alrededores, por la carrera Cuarta, la carrera Tercera y la calle Sexta, bastante congestión vehicular a esta hora en el centro de la ciudad de Popayán, para que usted de pronto, si tiene que venir al centro, si tiene que hacer alguna vuelta, si tiene que pasar por aquí, pues mire la manera de buscar una vía alterna y evite caer en esta congestión vehicular que se está presentando en estos momentos, ya que aquí en la carrera Quinta, entre calles Quinta y Cuarta, el sector de donde está ubicada la emisora Popayán FM y la iglesia de Santo Domingo, están haciendo trabajos de reposición de redes de acueducto. Por ese motivo, en este dedo pues se presenta cierre de esta vía y se están presentando bastantes congestiones vehiculares en este momento en ese sector. Pero también

Quiero aprovechar este momento para enviar un saludo, una felicitación, un saludo de cumpleaños para Isabela Erazo. Ella hace parte del equipo de prensa de la Alcaldía Municipal y el día de hoy está cumpliendo años. De parte de Popayán FM, de todo el equipo de Popayán FM, de todo el equipo también de la Oficina de Prensa de la Alcaldía Municipal, le enviamos un saludo muy especial, que se disfrute este resto del día y que cumpla muchísimos años más. A esta hora con Popayán FM, un saludo muy especial para Isabela Erazo y que siga cumpliendo muchos años más. También que nos acompañe mucho tiempo en la Alcaldía de Popayán. Eso es Popayán FM 105.1, la radio de todos, 540. 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

0: Hola, ¿cómo vas?
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0: Sí, 105.1. Ya son las 5 de la tarde, 54 minutos, 5.54, 5.55, cambia el reloj a esta hora en Popayán FM, 105.1, la radio de todos. 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Invitación a esta hora con Popayán FM 5.55.

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0: ya, este es tu niño, oye.
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5: Ya son las 6 de la tarde, 19 minutos. 6 de la tarde, 19 minutos. 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
5: A esta hora les tengo una noticia importante. La noticia del día viene desde la alcaldía de Popayán, donde la alcaldía dio un paso clave para fortalecer el punto de abastecimiento solidario en la ciudad de Popayán, con la firma del pacto de gobernanza, un compromiso que une la institucionalidad y la comunidad para consolidar ese proyecto estratégico para el municipio. Esta alianza impulsará la economía popular, fortalecerá la seguridad alimentaria y abrirá nuevas oportunidades para productores y emprendedores, construyendo una ciudad con más desarrollo y bienestar para todos. Escuchemos la noticia del día a través de Popayán FM.
7: La noticia del día se genera desde el edificio El Camp, donde la Alcaldía de Popayán y Prosperidad Social firman el pacto de gobernanza del punto de abastecimiento solidario durante la tercera mesa de sostenibilidad y gobernanza, un espacio de diálogo y construcción colectiva que reúne a diferentes actores sociales para avanzar en el modelo de coadministración y operatividad de este proyecto estratégico para el municipio.
8: Gracias a esta inversión del Gobierno Nacional, el municipio de Popayán, Prosperidad Social, podemos estar muy cerca de inaugurar un punto donde vamos a tener la promoción de los productos campesinos para los pequeños y medianos empresarios de la ciudad de Popayán.
9: Esto es supremamente importante. Esta firma se hace entre las 25 asociaciones que hacen parte de la red. Por supuesto que esta red se puede ir ampliando con las personas y las redes y las asociaciones que deseen llegar, porque nos va a permitir hacer ejercicios de gobernanza, de cogestión entre la alcaldía municipal y las asociaciones de productores.
10: Y desde este espacio podemos nosotros hacer que nuestro producto brille más, se identifique mejor cómo es el proceso, cómo llegamos a tener un valioso producto y que el consumidor nos valore todo eso que hacemos.
5: Estas son las importantes noticias que tenemos a esta hora desde la alcaldía de Popayán. Importante noticia sobre el punto de abastecimiento solidario de nuestra ciudad de Popayán. 6 de la tarde, 22 minutos. 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
3: 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Momento de escuchar un tramacazo en Popayán FM 105.1. Llega por acá la voz de la Ronca de Oro, Elenita Vargas. Esto es Propiedad Privada. 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